0: cacahuate, date mazapán, date. Es tuyo, sí, el tiempo.
1: Papi. Sí.
0: Dale.
1: ¿Me oyes? ¿Te llega bien o le subimos volumen?
0: No, estás bien, cálmate.
1: Muy bien, bueno, mira, yo ya casi me voy. Yo ya voy a pasar a retirarme. Les estuve comentando a lo largo y ancho de esta hora que los que vinieran aquí conmigo les iba a regalar un balón. ¿Quiere uno? Pues se lo damos. Si me dice que está escuchando la radio, claro que se lo vamos a regalar. ¿Sí va? A ver. ¡Y ya me tiró! ¿Qué número es?
2: 103.3.
1: Se lo lleva él. Dele un... como un calendario del mazapán, primavera, verano, por favor, donde salgo en tanga, dilo con Adrián Marcelo. 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
1: 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Ah, gracias, don Javier. Ay, que le den su balón ahora sí. 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
1: 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Entonces, oye, ¿sabes qué? Que le vaya bien, ¿no, Javier? Ahí va su balón, mira, bien contento como el chico.
0: ¡Carmen!
1: Espérese que llegue su balón de cuadrado.
0: ¡Carmen, oye, no se te olvide mi balón porque el mazapán me va a grabar haciendo abdominales! Ah, no, ¿cómo es? ¿Dominadas?
1: Dominadas.
0: Y
1: don Javier ya se lo llevó.
0: Y te lo va a mandar el video.
1: Ya se llevó el tuyo.
0: ¡No, qué!
1: Allá lo lleva.
0: No, tú no,
1: yo lo correteo y le quito las
0: quítaselo, quítaselo.
1: Oye, entonces checan aquí, dice, ¿sabes qué? 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
1: Gracias, Carmen.
3: Vean nuestro video de la carajilla,
0: sí,
3: haciendo sus dominadas.
0: Pero me subes.
3: Solamente lo vamos a subir a nuestra página.
0: ¿Eh? A la de Trooper.
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1: Oye, 20 sí se avienta, ¿eh? Yo le he visto jugar fútbol.
3: Ándale.
0: Ok.
3: Ahí la vamos a estar viendo, ¿eh?
0: Y traigo faldita. Y traigo faldita.
1: 1500.
0: Y traigo faldita y tacones. Y los labios rojos.
1: No. Es que te. Neta, hija, te voy a decir algo. Si tú te vas del trabajo ahora con esa ropa y ya cuando no hay sol, te van a empezar a pisar por el bulevar.
0: Dios quiera, me llegaron 3,000 pesos de luz. Hay que sacar para luz.
1: Dios mediante.
0: Dios mediante, ojalá. Ojalá.
1: Sugar me escuchara por ahí. Gil, ojalá. ¿Estás casado? Sí, está casado. Bueno, el Gil está grandote, como te gustan, ¿eh?
0: Ay, sí, uno.
1: Oye,
0: así.
1: Oye, pero...
0: Te voy a pasar mi tarjeta.
1: Sí, así como te gustan, feos.
0: No me gustan feos, mentiroso.
1: Sí, y tiene como finta artesanal, como que le hicieron a mano.
0: Dice, por acá, pásame el número de cuenta, carajilla. Te lo voy a pasar a ver si es cierto, a ver, déjame lo pasar.
1: Mándale el de la tarjeta y si no, sí, agarra porque ya está doblada esa madre, pasa sí, la mía.
0: Déjale, paso la tarjeta a ver si es cierto. Puro de esos pájaros nalgones me tocan.
1: Oye, yo ya me voy. Se acaba la promoción en cuanto me vaya. Si me alcanzan a ver aquí, probablemente apelamos el lado bueno a nuestros amigos de Trooper. Y se llevan un balón, pero si llegan y ya no está la camioneta, la mejor es que ya se acabó la promo, mejor ni vengan ya. No, sí pueden echarse la vuelta para que chequen todo lo que hay, ¿eh?
0: ¿Nos vamos? ¿Lista? ¿Nos vamos?
1: Yo estoy listo, hija.
0: Ya, vámonos.
1: Yo ya
0: ¿nos
1: terminé.
0: ¿Nos vamos por qué?
1: Mañana regreso. ¿A qué hora regresamos mañana? ¿No? ¿Siempre no? Sí, 11 de la mañana, hija. 11 de la mañana. Bueno, este es un control remoto más para Mejor Cielo 3.3, una estación de MBC Radio. Fíjate, yo mañana no vengo, pero no, si tengo que venir a 11 de la mañana vamos a andar aquí. Mi pregunta es, ¿vamos a dar balones mañana?
3: Claro que sí, a todo el que llegue ya y diga que nos escuchó en la radio y que nos sigue en la página, se lleva su balón.
1: Carajilla, mi nombre es Enrique Félix, anduvimos en la calle de Mexicali, gracias por el espacio. Yo sé que nos vamos, ¿ya empezamos con las pólvoras o
0: ya,
1: con qué nos
0: ya,
1: vamos?
0: Ya me voy con la pólvora, nada más un audio que creo que es para ti, a ver.
4: Carajilla, pues yo aquí vengo en camino al cafeño ya. Ocupo que me digas qué es lo que quieres para llevártelo. Te lo voy a llevar ahí a la radio. Y el mazapán anda súper lejos, así que no lo voy a alcanzar. Y mejor le llevo su bebida ahí contigo. Y ya que termine su control remoto, que ahí lo recoja. Aparte ya sé que no quiere café porque mucho azúcar, dice. Así que vamos por su ubola. Ya le mandé mensaje, nomás que no me conteste el nombre.
1: Oye, Mike.
4: Saluditos, cuídate mucho y nos vemos al ratito con tu café.
1: Parece que doña Mati esa.
0: ¿Eh?
1: Gracias, no. Mucho azúcar, hace daño al azúcar. Recuerden, yo sé que tú a ti te encanta andar trepando paredes a ti.
0: El mazapán es bien así con el azúcar, las harinas. Yo era la que lo mantenía
1: Mamón.
0: Gorda.
1: Mamón.
0: Yo era el que te tenía gordo cuando estaba en el sub y baja.
1: De hecho, Tú eras la que me tenían engorda, hija de la
0: chica. Sí, todo le daba yo. Ándale, pues, te lo vas a comer.
1: Juntos llegamos, juntos nos vamos, cara.
0: Ahora, señores, ya, dale. Se quedan con la pólvora.
1: Toda madre, Cochi.
0: Pero ya pronto voy a regresar.
1: Ay, ay, ay. Ya nos vamos, señores. Gracias. Que tengan excelente tarde. ¿Con qué nos quedamos, Carajilla?
0: Con la pólvora. Y yo regreso, yo creo que... Ay, pues yo ya no voy a regresar, yo creo. Adiós, bye.
1: Adiós.

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14: Continuamos de La Mejor 103.3. Son las 5 de la tarde con 38 minutos. Y tenemos aquí en cabina a nuestra hermosísima Bárbara, que viene de nuestro Parque Centenario, ¿verdad, Bárbara? Que viene a platicarnos de lo que viene siendo, pues, los nuevos cursos, las recreaciones, lo que hay para estas vacaciones para nuestros pequeñitos. Bueno, y para no los tan pequeñitos, porque también hay para adultos, ¿verdad?
15: Sí, hola, muy buenas tardes, muchas gracias por la invitación. Y sí, ahorita vengo a informarles e invitarlos del curso de verano que tenemos temático de Pokémon en el Parque Centenario para este verano. Y sí, en el Parque Centenario tenemos actividades diarias para toda la familia, adultos, mayores, niños, adolescentes, padres de familia, inclusive para nuestros perritos. Somos un parque pet friendly, entonces hay espacio para todos en el Parque Centenario.
14: Eso es muy importante, que son un parque pet friendly, porque a veces, fíjate, yo estaba la otra vez en la escuela y me estaban hablando de que la tasa de infantiles ya no hay tantos. Casi toda la mayoría tiene perrijos, gatijos, tiene sus mascotitas que las llevan a recrear a lugares como si fueran sus chiquitines. Entonces, el que tengan la oportunidad de irse en la tarde, a lo mejor una pareja, pues a pasear al perrito, pues está padre, ¿no?
15: Claro, aceptamos mascotas de todos, nos han llevado hasta conejos, pero siempre y cuando hay que llevarlos pues con una tenencia responsable, con correa y con lo debido para poder recoger sus heces, porque pues hay que mantener el parque en las mejores condiciones.
14: Bárbara, ¿la alberca está abierta ya?
15: Claro, desde el 8 de junio abrimos lo que es nuestro complejo acuático. Tenemos lo que son las clases de natación para niños, niñas, adolescentes, para adultos también, de martes a sábado. Puedes revisar los horarios disponibles, por ahí ya tenemos bastante lleno, pero aún quedan espacios. Tenemos también lo que es aquaerobics para mujeres arriba de los 15 años y natación neurodiversa para algún niño, niña, adolescente con alguna condición neurodiversa. Tenemos clases de martes a viernes y los días sábados. Obviamente varían los horarios y los costos dependiendo de nuestra disponibilidad. Y tenemos lo que es el nado libre para aquellas personas que gusten ir a distraerse por una hora, practicar su natación. Están ahí abiertos los espacios.
14: Oye, Bárbara, entonces si yo quiero un curso, voy y me meto al curso que quiera, el día que quiera. Por ejemplo, o sea, a mí se me antojó un simple miércoles, no ocupa ser lunes. Acudo simplemente al Parque Centenario y ya con eso puedo.
15: Sí, de hecho, tenemos lo que es la hora de nado libre. Está en 36 pesitos. Ajá. Nomás que hay que cumplir con ciertos requisitos. Hay que ir con su gorrito de natación, con sus gogles, su ropa apta para natación, y se pide un certificado médico para llevar a cabo actividades acuáticas y que esté uno libre de hongos.
14: Okay.
15: La verdad, en Centenario cuidamos bastante la salubridad de nuestras albercas. Sé que es un poco molesto a lo mejor ir por un certificado médico, pero de verdad es muy, muy importante, y con uno que saque para el nado libre va a ser suficiente para la temporada.
14: Yo por ahí leí que escuché con un doctor que dijo que los piojos nadan, entonces...
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2: Neritas, dibujo, taekwondo y baile. Son 6 actividades bastante interesantes. Tiene un costo de $1,420 pesos.
3: Okay.
2: Incluye la camiseta y todo lo relacionado a los cursos artísticos. También es necesario para los pequeñines que estén interesados en inscribirlos que vengan con una copia, bueno, el padre de familia inscribirlos con una copia de su acta de nacimiento, obviamente su debido certificado médico como lo estamos pidiendo, uh-huh, y que la persona responsable del menor lo inscriba y que lleve una copia de su identificación.
3: Perfecto. Cualquier duda, que dices, ay, caray, ay, Bárbara, porque de esos tengo yo.
4: Carajilla, no escuché bien lo que dijo.
3: Así me dicen, ¿dónde pueden marcar o a qué Facebook se van o a quién le soluciona sus problemas?
2: Claro que sí, el Parque Centenario está abierto de lunes a domingo de 7 de la mañana a 10 de la noche. Todos los días pueden llamarnos al 686-906-2344. 686-906-2344 o buscarnos en nuestras redes sociales Facebook e Instagram CDHI Centenario, son la abreviatura de nuestro nombre completo, CDHI Centenario. Ahí van a poder volver a preguntar algún requisito, si tienen algunas dudas, y también comentarles, el Parque Centenario tiene las puertas abiertas para todas las edades. Tenemos cursos todos los días,
3: okay,
2: tanto deportivos, culturales y de autoempleo. Tenemos gimnasio de pesas, gimnasio de box, andadores, clase de yoga, tai chi, lo que te imagines. Tenemos globoflexia, de verdad, tenemos un amplio catálogo de actividades. Y también contamos con atención psicológica con psicólogos certificados a precios muy, muy accesibles.
3: Todo completo, mi centenario. Gracias, Bárbara. Ya saben, pues vayan a redes, busquen, simplemente vayan y acudan al centenario y ahí van a conocer todos los cursos y todo lo que hay que le ofrece. O simplemente un dominguito que si quieren ir a convivir con la familia,
2: claro,
3: también puede hacerlo.
2: Ahorita está un poquito la temperatura alta, pero yo sé que eso no nos impide hacer nuestras carnitas asadas. Tenemos,
3: ¿crees?,
2: palapas disponibles que pueden disfrutar para hacer sus carnitas asadas.
3: Perfecto. Ella es Ana Bárbara. ¿No eres Ana Bárbara?
2: No, solo soy Bárbara.
3: Bárbara. Ella es Bárbara. Viene de Parque Centenario. Nos vamos con la pólvora. Se quedan con el buen Pepe Rentería en Recordando a Mis Amigos. Y yo me voy. Con permiso, ya se me hizo tarde. Adiós. Bye.

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Buenas tardes. 6:01 PM, señores. Vamos rápidamente con el reporte de Garitas, que es traído para usted gracias a la Mejor FM 103.3. Déjeme decirle que si usted va a cruzar para el otro lado, por la Garita Centro, el tiempo de espera por la general, si usted va en su automóvil, es de 1 hora con 10 minutillos. Está larga la fila, así que no se desespere. Mejor préndale la radio, súbela a todo volumen y escuche la Mejor FM. Por la Sentry, si usted va en su automóvil, es de 9 minutillos el tiempo de espera. O si usted va caminando, el tiempo... ¡Ah, caray! Es bastante, ¿eh? 1 hora con 30 minutos el tiempo de espera caminando por la Garita Centro. Por la Garita Nuevo Mexicali, el tiempo de espera, si usted va en su automóvil, es de 18 minutillos por la general. ¡Ah, caray! ¡Qué rápido, eh! 18 minutillos por la Sentry, es de 29. Está más larga la Sentry que la general. Y si usted va a patín, si usted va caminando, el tiempo de espera es de 16 minutos. El tiempo de espera, el reporte de Garitas, perdón, es traído usted por la Mejor FM 103.3. Y nos vamos con música, señores. Los Ángeles Azules llegan a la mejor. Esto se llama Entrega de Amor. Son las 6:02. ¡Súbele!

Escuchamos a la arrolladora Banda Limón con Si las miradas mataran aquí en la Mejor FM 103.3. Te saluda tu compa Pepe Rentería, el periqueño. Ya estamos listos y preparados para llevarles muy, pero muy buena música. Andaremos hasta las 8 de la noche complaciéndolos en el 6862-165971. Gracias a mi buena amiga Jessica Lucero, la carajilla, que ya pasó a retirarse. Gracias por pasarme los controles de esta cabina. Ya fue a buscar algún galán que ande por ahí desbalagado por la calle. Así que si usted quiere tener novia guapa, simpática, vaya, mándele mensaje a la carajilla, porque anda en busca de galán. Bueno, entonces, señores, 6862-165971 es el WhatsAppazo de la Mejor FM 103.3. A ver qué pasó. 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Pero bueno, señores, vamos a irnos con más de la buena música. Nos vamos con esto que llega a cargo de la prima de la hermosísima y talentosísima Ángela Aguilar. Ella es Majo Aguilar. Se llama Así Fue, son las 6:09. Estás escuchando La Mejor FM 103.3. ¡Vámonos!

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7: 6 de la tarde con 19. Continuamos, señores. Aquí llega Edwin Luna y la Tracalosa de Monterrey. Se llama Experto Mentiroso. Como varios que conozco aquí de Chicali, ¿eh? Vámonos, la mejor FM.

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0: Escuchamos a José Ángel Ledesma, el Coyote, con Te Dije y Te Dije. Ya les dije que esa es composición de Jos Favela. El talentosísimo de Jos Favela compuso esa canción del Coyote, que por cierto, hablando del Coyote, déjeme decirle que por ahí está cocinando algo bueno, ¿eh? Por ahí miré en las redes sociales que el Coyote está... creo que ya grabó una canción nueva que apenas va a sacar. Está buenísima, ¿eh? Y escuché un pedacito yo. Es una canción que está buenísima, pero todavía no está... todavía no sale a relucir. Entonces, estamos esperándola con ansias. El Coyote, José Ángel Ledesma, 6862-165971. Está el WhatsAppazo disponible. Vamos a ver quién anda por acá. Pero antes, déjeme decirle que en este momento tenemos... A ver, espéreme. Tenemos una temperatura de 41 grados centígrados en la ciudad de Mexicali. Son las 6 de la tarde con 26 minutos y Mexicali todavía está ardiendo, ¿eh? 41 grados centígrados, por si usted nos escucha en los diferentes estados de la República a través de la aplicación de La Mejor, vía internet. Esa es la temperatura que tenemos en este momento, 41 grados centígrados aquí en Chicali, cuando son las 6 de la tarde con 27 minutillos. Ahí, por si usted estaba con el pendiente, mire, aquí ya se enteró. Vamos a ver quién anda por acá en el WhatsAppazo, porque tenemos bastantes mensajes y luego se nos hace tarde, así que de una vez, dice, a ver, espéreme, ¿qué hubo?
1: Periqueño, excelente fin de semana tenga usted. Arriba la América, hay que ir a ver el juego de América, allá a Galaxy, a Los Ángeles. Saludos, y ya de una vez me pone mi mayor anhelo, no sé si puede ahorita, yo sé que es viernes de corrido, pero corrido quedó México.
0: Ay, Uy, viejo, viernes de corridos, ya eso quedó en el olvido. Dice, la nueva, no hay nada de fila, dice, acabo de cruzar. Órale, saludate, viejón. Que por cierto, hablando de fútbol, hoy hubo fútbol, al rato le vamos a dar información deportiva. Dice, Pepe, buenas tardes, aquí David Robles del Centinela, ponte un corrido de esos de los que me gustan, la camioneta gris con los Tigers del disco Corridos Prohibidos, dedicada a mi hermano Pedro Daniel Robles, y a ti, tu excelente familia, cuídate mucho. Gracias, mi estimado rancherito alterado. Se la mandamos, claro que sí. Hola, buenas tardes. Le mando un saludo a la Carranza. ¿Me puedes poner una canción de Sergio Mendívil? La de Vas a pagar. Vas a pagar. Ten presente que la vida. Qué bonito canto, ¿verdad? Dice, buenas tardes, pequeño. ¿Me podrías poner la canción, el número uno, con los incomparables? Ingazurro, ya anda bien alterado, mi compa, ¿no? No, viejo, esa no la podemos poner. O si me, pues no se puede, entonces la canción de Rezo, y no, Rezo Balazo con Pancho Barraza. Ah, no, esa no está tan fuerte, la de Pancho Barraza. Dice, aquí andamos, ponme una de José Heredia, la que sea, todas me gustan, y Puro Diente de Sable, la de Catarino Los Rurales, esa no se puede, el Muchacho Alegre. Dice, ok, Pepe, ¿qué onda? Ponte la de Seis Pies Abajo, dice, con los Tucanes. Ok, buenas tardes, compa pequeño. Ayer te pedí la de, a ver si ahora sí alcanzo, Amor Ilegal con Zaida. Ah, qué romántico. Las Tres Tumbas, Pepe, dice por acá. Saludos, Pepe, desde la cerrajería Lamitos. Qué lindo este pic. Saludos para la raza de Tecuala, Nayarit. Ok. Inga Zurroyes, acá al fondo, Ahí está. A ver, ¿qué hubo?
2: Mejor la de Nunca Comprendí de Sergio Mendívil. Nunca Comprendí.
0: Y nunca comprendí por qué lo hiciste. A ver, dice. ¿Qué pasó? Dice aquí. A ver, ¿qué pasa?
3: Ay, no, pero es que me vengo agarrando un culón aquí contigo. Yo, qué bárbaro, la verdad. ¿Quién te viera tan seriecito? Un gustazo. Cuídese mucho, que tenga un excelente día y que la siga pasando muy bien. Saluditos a todos.
0: Gracias, igualmente, saludote. Gracias por estarnos sintonizando. Y mientras tanto, nos vamos a ir con más de la buena música. ¿Y qué les parece? Bueno, vamos de una vez con la que pidió el rancherito alterado. La camioneta gris me pidió mi compa. Entonces, de una vez, vamos a complacerlo. A ver. Aquí está, señores, son las 6:29 y nos vamos. Aquí llegan directamente desde Rosa Morada, Mocorito, Sinaloa. Son los incansables Tigres del Norte, los jefes de jefes. Se llama Una Camioneta Gris. ¡Súbele!

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10: 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Son las 6 de la tarde con 39. Señores, vámonos con el reporte de Garita rápidamente, porque si usted va a cruzar para el otro lado, pues usted debe estar informado, ¿verdad? Salió verso sin esfuerzo. Déjeme decirle que por la Garita Centro, el tiempo de espera, si usted va en su automóvil, por la general, es de 1 hora con 3 minutillos. Ya bajó un poquito. Y si usted va por la Sentry, el tiempo de espera es de 8 minutitos. Por la general, si usted va caminando, el tiempo de espera es bastante, bastante. Es de 1 hora con 22 minutos. Por la Ready Lane, el tiempo de espera es de 52 minutos en su automóvil y caminando es de 4 minutillos. Por la Garita Nuevo Mexicali, el tiempo de espera, si usted va en su automóvil, es de 34 minutos, ya subió un poquito también. Y por la Sentry es de 14 minutillos, ya que si usted va caminando, el tiempo de espera es de 15 minutos. Ahí quedó el reporte de Garita, que fue traído a usted gracias a la mejor FM 103.3. Y nos vamos con más de la buena música. Aquí llega Saúl el Jaguar, se llama Luna. Son las 6:39, la mejor FM.

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Escuchamos a Dan Romero con ese que se llamó Envuelto en Sábanas. Son las 6 de la tarde con 47 minutos ya en la ciudad de Mexicali. Y vámonos, vámonos con chismes del espectáculo, porque yo sé que a usted le encanta el chisme al igual que a mí. Y entonces, aquí tengo un chismecito, y es que resulta y resalta que el que trae bronquillas legales ahorita es nada más y nada menos que el Conejo Malo. ¿Sí? ¿Ya sabe quién es el Conejo Malo? Pues sí, Bad Bunny. Bad Bunny trae unas pequeñas bronquillas ahí, y es que lo están demandando por una frase que dice en una de sus canciones. ¿Y por quién creen? ¿Por quién creen que? ¿Quién cree que lo está demandando? Pues nada más y nada menos que su exnovia, porque ya ven cómo son las mujeres, ¿verdad? Bueno, no todas, ¿verdad? Una aquí otra. Dice por acá, ¿dónde está? ¿Dónde está? ¿Dónde la dejé? Acá. Dice, el cantante puertorriqueño Bad Bunny se ve en aprietos después de que el Tribunal Supremo de Puerto Rico fallara a favor de una demanda en su contra por presunto reclamo de derechos de imagen y de... ¿qué? Ah, y de autor al usar la voz de su exnovia Carlys de la Cruz para la famosa frase Bad Bunny, baby, en dos de sus canciones. La demanda presentada el 1 de marzo del 2020.

0: 23, la abogada puertoliqueña y exnovia de Benito reclama un pago de 40 millones de dólares, casi casi lo que ando ganando al mes yo aquí, ¿verdad? 40 millones de dólares por considerar que un audio grabado para su entonces pareja vulneró sus derechos de imagen y propiedad intelectual. Dice, Benito y Carly se conocieron cuando trabajaban en un supermercado de Econo en 2011. Ambos sostuvieron una relación intermitente hasta el 2016. En ese tiempo, la demanda asegura que por petición de sus entonces pareja, grabó un audio con la frase Bad Bunny Baby, mismo que sería usado posteriormente para las canciones Pa' Ti y 2016. Dice, la jueza social del Tribunal Supremo expresó que la demandante había presentado los hechos suficientes para ofrecer pruebas que justifiquen su reclamo por derechos de imagen y autor, ¿eh? ¡Qué óvole! Ahí está su exnovia demandándolo por una frasecilla que dijo cuando eran novios, cuando se querían mucho, y ahora porque ya mira que él es famoso, pues se quiere aprovechar, ¿verdad? Y luego 40 millones de dólares, imagínense nomás. Con ese dinero yo no trabajo ya en toda mi vida, ¿va? Yo creo. ¿O sí? Yo unos 10 añitos, 5 años, ¿cuánto le calcula usted que pueda vivir con 40 millones de dólares? No, sí, ya me jubilo. Bueno, ahí está la información, señores. Vamos a ver quién anda por acá en el WhatsApp, porque ya es bastante tarde. ¿Qué vale?
1: Pepe, 6 pies boca abajo con los tucanes.
0: Ok, ya está, sale, vale. Dice, buenas tardes, saludos. Puede poner la canción de José Pérez León de los Tigres del Norte y saludos para la familia Reyo. ¿Familia Reyo? Y el autocorrector, yo creo, va, a lo mejor dice, ¿es Reyes o Peiro o qué sé yo? ¿Qué hubo?
2: Que le mando saludos para Beli Carrales Escobar, por aquí que es Lupita, compa Nelotes. Un primo que se llama Nato Lara, la colonia de Independencia, aquí en Mexicali, California. Ya en Mecheo Campo, Mocorito, lo escucho a la familia
3: Escobar. El hijo de Doña Mati,
2: compa, el mejor FM, Ariel Orozco, compa Toño Hernández, Carlos Cocodrilo. Se me puede complacer, Pepe, hombre, y ponga la canción, por favor, hombre, ahí la de Ramoncito Quiñones de Chalino Sánchez, buenas tardes.
0: Ramoncito Quiñones con Chalino Sánchez, claro que sí, se la mandamos al ratito, viejo, no se preocupe, no se desespere. Bueno, vámonos, señores, con más de la buena música. Nos vamos con esto que llega a cargo de José Heredia, mejor conocido como el As de la Sierra, se llama El Muchacho Alegre. Algo que nos están pidiendo algo que nos están solicitando vía WhatsApp. Así que vamos a complacer a la raza, son las 6:50. Estás escuchando la mejor FM 103.3, hoy nomás. ¡Ja, ja, ja! Vámonos por la caguama, señores.

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13: 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Son las 7 de la tarde con 3 minutos, señores. Vámonos rápidamente con el reporte de garitas que ha traído a usted gracias a la mejor FM 103.3 con Pepe Rentería, el pericaño. Así que déjeme decirle que si usted va a cruzar para el otro lado por la garita centro, el tiempo de espera es de... A ver, déjeme que se... Ahí está. Ya lo tenemos por acá. El tiempo de espera, si usted va en su automóvil, por la general es de 1 hora con 2 minutillos. Por la Sentry, el tiempo de espera es de 8 minutitos, ya que si usted va caminando por la garita centro, el tiempo de espera es bastante, ¿eh? Es bastante. Es de 1 hora con 28 minutos, casi 1 hora y media de espera para cruzar caminando. Por la Ready Lane, el tiempo de espera es de 52 minutos en su automóvil o caminando es de 4 minutillos. Por la garita Nuevo Mexicali, el tiempo de espera, si usted va en su automóvil, es de 31 minutos y por la Sentry de 14 minutos, ya que si usted va caminando, el tiempo de espera es de 16 minutillos. Así que continuamos con más, señores. El reporte de garita fue traído a usted gracias a la mejor FM 103.3 y por el Gago. A unos señores, aquí llega Zaida, algo que están solicitando vía WhatsApp. Se llama Amor Ilegal, son las 7:04. Esto es la mejor FM. ¡Súbele!

0: ¡Apúrale pues! ¡Apúrale pues! Ahí quedaron, señores, los rojos con la etapa viajera. Bueno, son las 7 de la tarde con 11 minutos. ¿Y qué creen? ¿Qué creen? ¿Qué creen que llegó? Pues sí, así como usted lo pensó, ha llegado el momento de irnos con un...
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0: Así es, señores y señores, escuchó usted bien, ha llegado la hora de irnos con un...
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0: Llegó el momento del Duelo de Titanes, señores, ya se la sabe, misma canción, diferente artista compitiendo. Usted manda su mensaje y vota por su rola favorita, a ver cuál quiere escuchar completita. Y ahora sí, vámonos, aquí llega directamente desde donde... Bueno, él es el señor Ramón Ayala, el rey del acordeón, que por cierto ya está próximo a retirarse de los escenarios, por si usted no sabía. Esto se llama Un Puño de Tierra en el número uno Duelo de Titanes, Ramón Ayala.

0: está, señores, el Charro Zacatecano, el señor Antonio Aguilar en el número 2, Duelo de Titanes, número 1, Ramón Ayala, número 2, Antonio Aguilar, 6862-165971. ¿Cuál quieres escuchar completita? Manda tu mensaje y vota por tu rola favorita y salió verso sin esfuerzo. Vamos a ver quién anda por acá. A ver por cuál votan. Dice, Ramón Ayala, mi estimado Ramón Ayala, dice, ok, 1 para Ramón Ayala, 0 para Antonio Aguilar, aquí en el Duelo de Titanes. A ver quién más anda por acá. Está Colombia. ¿Cómo que está Colombia? ¿Está jugando Colombia ahorita? Si Colombia ya lo calificaron hace rato, ¿no? A ver, ¿qué hago? Ah, caray, no se oyó. No se oyó este.
1: Por la 2.
0: La 2. Antonio Aguilar, 1-1, se empató, señores. Dice por la 2. 2 para Antonio Aguilar, 1 para Ramón Ayala. Antonio Aguilar, 3 para Antonio Aguilar, 1 para Ramón Ayala.
2: Hola, cariqueño, buenas tardes, Por la 2, cariqueño, por la 2.
0: Ok, son 3 para Antonio Aguilar, 1 para Ramón Ayala.
1: Buenas tardes, por la 1, por la 1. Pero ahora te lo votas viendo, porque la otra vez que voté por los Johnny, te lo viste a la radiadora.
0: Ahora dilo, señora.
1: Por la 1,
0: ahora dilo, señora.
1: Los Johnny, no, tu prenda fácil, a ver si alcanza, porque ya son las 7 y 3, ya valió.
0: Ok, son 2 para Ramón Ayala y 4 para Antonio Aguilar. ¡Saludos para Doña Mati!
3: Ay, ay, ay, qué terrible, te pasaste de lanza, Las dos están muy perronas, pero... Y me voy por el abuelo zapatecano. Saludos a Mimi, a mi nueva chaparrita, a mi viejo y a todos los que me faltaron y arriba, Sinaloa, Turi, Cofapino, David Robles, Raúl Cervantes y para mi amigo, para mi hermano Sergio Escobar. ¡Adiós!
0: Saludos para Doña Mati, está votando por Antonio Aguilar, ¿verdad? Entonces son 5 para Antonio Aguilar y son 3 para Ramón Ayala, según yo, si no es que perdí la
4: cuenta. ¿Qué tal, pequeño? Buenas tardes. Te vamos a votar por Ramón Ayala, número 1.
0: Ok, 4-5 para Antonio, 4 para Ramón Ayala, dice, buenas tardes, compa, voto para Antonio Aguilar, 6 para Antonio Aguilar, 4 para Ramón Ayala.
5: Hoy decido no votar, Pepe, ahí discúlpame, está buena la rola.
0: No se preocupe, no pasa nada, viejo, dice, por la 2, saludos para Doña Mati, su compa el diente de sable, dice, ok, sale, vale.
6: Te agüita el morrio que me ponen 1.5,
0: Doña Mati, es que ya, bueno, luego lo explico. Ah, bueno, señores, ya ganó el Charro Zacatecano, el señor Antonio Aguilar con un puño de tierra. Esto fue Duelo de Titanes. El señor Antonio Aguilar, el abuelito de Ángel Aguilar, la preciosísima y talentosísima Ángel Aguilar. Él es su abuelito. Vámonos.

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13: Son las 7 de la tarde con 21. Aquí llega el rey de la banda, el señor Julio Preciado. Se llama Ni a lo pasado, pasado. 7 con 22. Vámonos.

Batállale macizo, ahí escuchamos a Capaz de la Sierra con mi credo. Son las 7 de la tarde con 29, señores, están escuchando La Mujer FM 103.3, transmitiendo completamente en vivo desde Mexicali para el mundo. Te saluda tu compa Pepe Rentería, el periqueño, y aquí andamos con todo en este viernes. Es fin de semana, por fin es fin de semana, señores, es viernes y el cuerpo lo sabe. Son las 7 de la tarde con 29 minutos ya de este viernes 10 de julio del 2026. Gracias a toda la raza que nos sigue sintonizando, a la raza que anda en las diferentes calles de Mexicali. Díganos, ¿cómo están las calles de Mexicali? ¿Hay tráfico o no hay tráfico? ¿Cómo está el calorón? Bueno, el calor lo puedo ver aquí, ¿verdad? A ver, ¿a cuánto estamos? Porque ya me quedé con la duda nuevamente. Dice que tenemos ahorita en este momento, que tenemos DJ rápidamente. Mesa. Allá bajó 2 graditos. Tenemos 39 grados centígrados en este momento en la ciudad de Mexicali. Ya está, hasta frío me está dando. Hay que ir por una chamarra porque ya tenemos 39, bajó 2 graditos la temperatura. Ahí está. Bueno, para el día de mañana tendremos 41, ¿eh? Dice que va a estar parcialmente nublado. Para el domingo igual, 41 para el domingo, que va a estar parcialmente nublado. Que por cierto, el día de ayer y antier les había dicho que se pronosticaba lluvia, pues ahora resulta que dijo mi mamá que siempre no. Ahora ya no, nada más dice que va a estar nublado. O sea, sábado, domingo, lunes. Y martes dice que estará parcialmente nublado con las temperaturas exactamente igual, lo máximo 41, el miércoles 44, jueves 42, el próximo viernes se pronostica lluvia, así que ya no me crea nada, porque aquí dice, la página dice que se pronostica lluvia para el próximo viernes, hay 20% de probabilidad de lluvia para el próximo viernes, aquí dice la página, no me crea mucho a mí. Bueno, vamos a ver quién anda por acá. Salud para la raza que anda chambeando el día de hoy, así como yo, échenle muchísimas ganas. Dice por acá, para el abuelo de la Venenito Aguilar, cálmese, aquí estamos en defendiendo a Ángel Aguilar. No, ¿qué te pasa? Si la Ángel Aguilar es talentosísima, está preciosa, tiene muchísimo talento. Dice por acá, ¿qué pasó? Ah, sí, ya la había visto, pero todavía no podemos decir nada. Bueno, ahí está, vámonos, señores, con más de la buena música. Me pidieron la de la banda El Recodo. Ahorita les ponemos la que nos están solicitando, no se nos vaya a desesperar. Vámonos con esto, cargo de la madre de todas las bandas, la banda El Recodo, en Cruz Lizárraga, se llama La Cama de Piedra. Son las 7:31. Estás escuchando La Mejor FM 103.3. Vámonos.

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9: Son las 7 de la tarde con 36. Estás escuchando la mejor FM 103.3 con tu compa Pepe Rentería, el Pericaño. Y recuerden que les traemos para usted el reporte de garitas extraído por la mejor FM 103.3. Ya que si usted va a cruzar para el otro lado, para que usted esté informado y sepa cuánto está el tiempo de la pasada para allá para con los gabachos, ¿eh? Déjeme decirle que por la garita centro, el tiempo de espera si usted va en su automóvil es de 42 minutillos. Y por la Sentry, el tiempo de espera es de 13 minutillos. Ya que si usted va caminando, el tiempo de espera es de 1 hora con 23 minutos. Por la Ready Lane, el tiempo de espera es de 52 minutos en su automóvil y caminando es de 4 minutillos. Por la Garita Nuevo Mexicali, el tiempo de espera en su automóvil es de 27 minutos. Por la General, por la Sentry es de 14 minutos y si usted va caminando, el tiempo de espera es de 15 minutitos por la Garita Nuevo Mexicali. Ahí quedó el reporte de garitas que fue traído para usted gracias a la mejor FM 103.3 y nos vamos con algo súper romántico porque la gente está enamorada, la gente quiere escuchar canciones románticas, así que para toda la raza enamorada de Mexicali, vámonos. Él es Jorge Luis Cabrera, una composición del señor Francisco Javier Barraza, se llama Música, Música Romántica. Son las 7:38. Hoy nomás, chiquitita. 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

0: escuchamos Naturalita, señores, cuando son las 7 de la tarde con 45 minutos en la ciudad de Mexicali. Ya estamos en el último bloque, ya casi me voy. Pues ya mero, ¿eh? Sí, ya me voy a pasar a retirar. Pero antes déjeme dar la información deportiva, y es que el día de hoy se jugó España contra Bélgica en los cuartos de final de este torneo tan importante. Le ganó España 2-1 a Bélgica, ¿eh? No mira el partido yo, pero aquí estoy mirando los resultados. El día de mañana, a ver, espéreme un poquito porque no le he movido acá. Híjole, se trabó esta cosa. No, ya está. Vamos. A ver, ahí está. Dice que para el día de mañana juega Noruega contra Inglaterra, que por cierto, la raza mexicana anda muy ilusionada con Noruega, con los noruegos, pero más que nada con el Erling Haaland. Ya vieron lo que sucede si usted pone el nombre de este cuate en el Google. Ahí póngale en el Google, pone en el buscador, póngale Erling Haaland, para que vean lo que pasa. Entonces mañana juega Noruega contra Inglaterra, que pues los mexicanos queremos que pierda Inglaterra, ¿verdad? Por eso estamos con Noruega, porque pues ya ven que Inglaterra fue el que nos descalificó de este torneo. Entonces les traemos un corajito por ahí guardado. Digo, no tanto rencor, ¿verdad? Pero sí queremos que pierda Inglaterra contra Noruega. Por eso de que este muchacho se ha hecho muy viral, el Erling Haaland, este jugador noruego, se ha hecho muy viral en las redes sociales por su forma de actuar, por su forma de actuar, ¿no? Porque el talento tiene para jugar fútbol, es muy bueno, pero pues es muy, ¿cómo les puedo decir? ¿Cómo se los puedo explicar? Está medio raro, pues, pero pues se ha hecho famoso en las redes sociales, muy viral, por su forma de actuar este muchacho. Entonces, y de hecho hasta le compusieron una canción aquí en México, que por ahí está en las redes sociales. No se las puedo poner ahorita porque me llevaría muchísimo tiempo, ¿verdad? Pero si ahí vayan y búsquenla, la canción de Erling Haaland, este jugador de Noruega que mañana se enfrenta a Inglaterra. Y también mañana sabadito juega los tramposos de los argentinos contra Suiza, a las 6 de la tarde es este partido de Argentina contra Suiza en los cuartos de final de este torneo. Bueno, no es que Argentina sea tramposo, lo que pasa es que el árbitro fue el que causó toda esta polémica en este partido de Argentina, en el partido pasado contra Egipto. Ya ven que iba ganando Egipto 2-0 Argentina, y de repente los argentinos le dieron la vuelta, quedó 3-2 el partido, con un partido bastante, bastante polémico, porque hubo bastantes faltas que cometieron los argentinos también, y nunca les marcaron ni les sacaron ninguna tarjeta, pero a los egipcios sí. Cualquier soplo que les daba a los argentinos, les sacaban tarjeta amarilla, los amonestaban, y a los argentinos no. Entonces eso estuvo medio raro, medio confuso. Entonces por eso traen enojo con los argentinos ahorita la raza. Pero pues bueno, ahí está, señores, la información. Vamos a ver, ya para retirarme, dice por acá: buenas tardes, compa Pepe, si puede poner una rola de Ramón Ayala, Dos Ocas Sin Rumbo. Acabamos de poner una Ramón Ayala, viejo. Pusimos la de, no es cierto, pusimos la de Antonio Vilar, va, pero ya no nos alcanza el tiempo de todas maneras. ¿Qué vale?
1: No te vayas, Pepe, quedando.
0: Teniendo,
1: A ver si ahora sí me pones el pajarillo. Por no favor. Pura falla contigo, Pepe. Sí. Pura falla.
0: Si no te la puse ayer que llegaste temprano, menos ahora que llegaste ya para retirar, ya que me voy. Dice: mañana gana la América, Pepe. Mañana juega la América.

ni sabía, fíjate. Mañana juega el América partido amistoso contra el LA Galaxy. Ok, bueno, ahí vamos a estar pendientes a las 7:30 de la tarde el partido. Dice por acá, cálmate tu argentino y Ecuador, felices porque perdió México. Bueno, ahora señores, ya me voy. Lo voy a dejar, lo voy a dejar con esta rolita que me pidieron, que mi compa, mi compita ya me la tiene pidiéndose hace bastantes días y no se la he puesto, entonces con esta me voy a retirar. Esto se llama Mi Lindo Nayarit, es la banda El Recodo. Esto fue un programa más de La Mejor FM 103.3. Son las 7:49. Gracias, cuídense mucho, se quedan con el Panda. Adiós.

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7: En directo desde el Panda Cool Center, estamos contigo en este viernes 10 de julio del 2026. Y lo hacemos a través de la cadena más importante del regional mexicano, La Mejor FM. Y también por la aplicación de Claro Música. ¿Quieras tu bromita? ¿Qué esperas? 807-26-3482. 800 Pandita de todo el país. Y desde los Estados Unidos, 855-2611-804. Y en este viernes estoy con Isaías. Hola, buenas noches. ¿Cómo estás?
8: Aquí trabajando todavía.
7: Ándale, mi rey, ¿en qué le camelleas, Isaías?
8: Sí, soy mototaxista.
7: ¿Mototaxista? ¡Órale! ¿Y dónde trabajas?
8: Aquí en Valle de Chalco, Panda.
7: Ándale, carnal, lo sé que la necesidad está canija, ¿no?
8: Sí, el hambre está peor, ¿eh?
7: Sí, dímelo a mí. Oye, platícame, broma, ¿para quién en este fin de semana, compadre?
8: Sí, mi pandita, mira, quería hacerle una broma a mi carnal.
7: ¿A tu carnal?
8: Sí, a mi hermana, hoy nos vamos a reunir en casa.
7: Ajá.
8: Ella radica en el estado de Puebla.
7: Ok, en Puebla.
8: Y ahorita ella pues se vino para acá, para Valle de Chalco.
7: Ajá.
8: Entonces yo...
7: Espérate, de visita, espérate. Oye, ¿cómo se llama la hermana?
8: Mi carnal se llama Zenaida.
7: Zenaida, pa su mecha, qué nombrecito. ¿Y qué bromita para Zenaida, carnal?
8: Mira, le quería yo hacer el comentario que yo tengo problemas con mi esposa y que me quiero separar y que me voy a ir de la casa y que quiero que hoy les dé la noticia de que ya que no voy a estar ahí y que quiero que ella me haga...
7: A ver, espérame, o sea, al ratito que ella dé la noticia... ¿Que te vas a separar?
8: Y es que como ella siempre dice que me apoya en todo y quiero ver qué tanto me apoya y que sea cierto que le quiero pedir que me eche la mano que yo me voy para su casa en Puebla para que me dé posada unos días.
7: ¡Listo! Pues marcamos las bromas en el Panda Show.
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10: Mi queridísimo Panditas, saludos para todo mi Cautepec, especialmente para la colonia Compositores. Saluditos.
7: Las bromas en el Panda Show.
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7: Sale, compadre, tienes todo para hacer una super broma.
8: Sí, a ver qué sale.
7: Oye, ¿cuánto estás cobrando el viaje? ¿Cuánto cobras el viaje? Este güey ni me pela. Sordo.
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7: ¡Oh, Dios! No contestó, va de nuez.
8: ¿Dónde va?
7: Hablas fuerte, Isaías, porfa. ¡Súbale! ¡Aquí está su bicitaxista, su mototaxista! ¡Súbale! ¡Aquí está su mototaxista! ¡Súbale, güerita! ¡Para el viaje!
8: Bueno. ¿Cintia?
13: ¿Sí?
8: Soy Joyce al Chapa.
13: ¿Qué pasó, tío?
8: Oye, ¿estás ahí en la casa?
13: Sí.
8: ¿No está por ahí tu tía?
13: Déjate la paso.
8: Va.
7: Órale, vas con todo.
13: Ay, ¿bueno?
8: Bueno.
13: Perdón, te contestó mi secretaria. ¿Dónde andas, güey?
8: Acá todavía chambeando, ¿puedes hablar?
13: Sí.
8: O escóndete donde no te escuchen porque necesito hablar contigo.
13: ¿En serio?
8: En serio.
13: Ah, bueno. Ajá.
8: No salte ahí al patio a ver qué, que no te escuchen porque quiero hablar contigo.
13: Ajá, va. A ver, ajá.
8: Ahí sí ya puedes hablar.
13: Ahí sí ya, ajá, sí.
8: Oye, hija, es que la neta te iba yo a pedir un paro.
13: A ver, ¿qué pasó, Carmen?
8: Mira, pues tú sabes que luego yo tengo problemas aquí con esta Mari, con la Chimo, y hemos peleado mucho últimamente, y la neta, yo te iba a pedir un paro que... Ah, es que me da pena, pero pues te la voy a decir cómo va.
13: A ver.
8: Mira, neta, es de que yo ando con otra chava.
13: Ajá.
8: Y pues decidimos que mejor hoy le vamos a poner ruedas y nos vamos a ir de aquí, pues por hoy o mañana me quedo a ver en dónde, no hay ningún problema, pero quería ver si tú me podrías echar la mano y echarme el guante de que me aguantaras unos días que me dieras posada allá en tu casa, ahora que te vayas para allá.
13: ¿Allá en mi casa?
8: Pues así, en tu casa, nomás en lo que yo recibo unas cosas que me van a dar y le puedo poner ruedas por otro lado, porque pues ya la verdad no es vida estar ahí con ella pendiente. Y la neta, yo hoy no voy a llegar a la casa y ella no sabe nada, pues yo me imagino que va a llegar.
13: Ajá.
8: Pero para que ahora que estén ahí, pues tú les digas, me hagas el paro a decirles la noticia, que yo estoy bien, que no voy a llegar, que no se preocupen.
13: Ajá, sí.
8: Ya, pues que nada más sepan que yo estoy...
13: Ajá.
8: Que yo estoy bien y que... Pues que sí, que no se preocupen y que la verdad no voy a poder asistir hoy ahí con ustedes.
13: No vas a venir.
8: No, hija, no, es que te digo que pues ya lo planeé, ya lo decidí y de planamente sí quedamos en que sí, ya. Nos vamos a ir, pues.
13: Sí.
8: La cosa es que yo me quiero llevar a la Ivón y a ver si no tengo broncas por ahí.
13: Ajá. Pero el pedo es que no te la puedes llevar, güey, que va a estar chista, ¿no?
8: Pero es que igual dejarla no quiero, y de hecho la chava esta pues la conoce bien y se lleva bien con ella y todo.
13: Ajá.
8: Lógica, pues nunca como su madre, ¿no? Pero
13: sí.
8: Pues, dice que no hay ningún problema, ella no tiene hijos ni nada, se va conmigo, se va sola y...
13: Ajá.
8: Pero sí, yo sí me quedo con la Ivón y por ese lado es lo que como que me atora, no sé, si me la juego así, ¿crees que haya bronca?
13: Mira, el problema es que si te la llevas te puedes meter en problemas. Cuando te encuentres, mira, si te pones a razonar, ajá, el primer lugar donde te van a buscar va a ser conmigo porque saben que nos llevamos bien. Obviamente es a donde primero te van a buscar. Ajá. Ahora llevártela, pues nada más piénsalo, porque también no es así como que pues, yo quiero, me la llevo. Pero es que te vayas a meter en broncas, güey.
8: Bueno, mira, de lo de la niña ya después vería. Yo ahorita la dejo para no tener ese clase de problemas. Digo, ajá, ya soy grande, no hay problema.
13: Sí.
8: La niña la dejo y ya después con calma pues yo a ver si la peleo o a ver qué hago.
13: Ajá.
8: Pero sí. Quería pedirte el favor más que nada, que me echaras la mano a ver si se puede que les avises hoy, más que nada a mi jefa, ya ves que mi jefa luego te pone medio mal.
13: Ajá.
8: Pero que sepa que yo estoy bien, voy a estar bien, simplemente pues no voy a estar con ustedes.
13: Ah, okay. Ajá. Bueno, pues ahora sí que si tú ya lo decidiste así, sí, no te preocupes, yo les aviso y pero cuídate mucho, pero sí, nada más, o sea, tú no hay pedo, pero sí piensa lo de la niña, ¿no?
8: Sí.
13: O sea, piensa lo de la niña, eso sí le tienes que echar mucha cabeza, te digo, porque pues como quiera tú no estás ni junto, bueno, juntado nada más. No mucho pedo, pero que te la lleves y entonces mejor bueno, peleala, o sea, pelea y habla con ella, o sea, pues es que tienes que hablar con ella, y obviamente yo creo que como madre no te la va a dejar, pero por lo menos tienes el derecho a verla. Ajá, arregla eso, pero ese es otro pedo, ¿no?
8: Bueno, sí, tengo que les avisas eso y aparte pues sí, porque yo igual lo que pienso, la voy pensando porque esta chava igual ya está embarazada.
13: Ajá.
8: Tiene como 5 meses, entonces.
13: Ajá.
8: Pues sí, yo ya decidí, la verdad, esto parece que ojalá y ahora sí se me haga, ahora sí sea la buena y no.
13: Ajá.
8: Voy a salir igual y pero no quiero causar problemas, los dejo a ellos con todo ahí, pero sí.
13: Ajá.
8: Pues no sé, igual échame la mano ahí a ver cómo les dice a mi jefa para que no se ponga mal, dice que yo estoy bien, que simplemente te marqué para eso y que...
13: Órale, va, Carmen. Uh-huh. Sí. ¿Ya lo decidiste bien?
8: ¿Mandé?
13: ¿Ya lo pensaste bien?
8: Sí, claro, es que digo que igual con Mari ya ves que...
13: Ajá.
8: ¿Cómo se puede? Muchos problemas y aunque sea feo, que ella fue la que me dio a hacer todo esto, hija, pues ya que... Sí. Entonces, ajá. Pero cuento contigo.
13: Sí, ya sabes que sí, Carmen. Tú siempre vas a contar conmigo. Te digo, nada más que hay que saber hacer las cosas. Pues siempre, obviamente, hazlas bien, ¿no? Digo, no vayas. Si ya lo decidiste, te digo, pues ahora sí que no tienes que estar ahí a la fuerza, ¿verdad?
8: Sí.
13: O sea, tienes que buscar lo que más a ti por tu felicidad. Uh-huh. Si no es, si estás a la fuerza, pues pues no, no tampoco es vida ni para ti ni para ella, ¿no? Ajá. Entonces, si te hace más feliz por allá, pues ahora sí.
8: La verdad, traté, intenté, tuviste que puse de mi parte, que se va bien esta relación, pero pues no se pudo, ¿no? Por altas y bajas que hay.
13: Ajá.
8: Y es feo, ¿no? Porque ya es el segundo matrimonio, pero pues ya empiezo a pensar que tal vez sea yo la falla, pero no te creas, igual esta persona, pues al parecer nos llevamos medio bien, espero que sí. ¿Y
13: la chava de dónde?
8: No, ojalá yo ahora sí.
13: ¿Dónde?
8: Ya, venga.
13: Ajá, ¿la chava de dónde es? ¿De por acá?
8: Sí, es, de hecho es una casi vecina de aquí de la colonia.
13: Ajá.
8: Pero ya tiene tiempo que... Tiene como un año y medio, 2 años que empecé a salir con ella y...
13: Ajá.
8: Y la bronca es que igual su papá se pone medio chuki, ¿no? Si ahora que sepa bien, pues se va a poner loco, pero pues a ver qué...
13: ¿Y ella sí se va contigo?
8: No, cuando la conozcas, no, te va a caer bien porque sí, es buena onda la chava.
13: Ajá.
8: Es buena onda y, pues no sé... Ahorita andaba por aquí, cuando más que fue a comprar unas cosas...
13: Ajá.
8: Si quieres ahorita que venga, te la comunico siquiera para que se conozca.
13: No te preocupes, bueno, no, o sea, así que, pues mira, es que, bueno, yo te apoyo contigo, yo respeto lo que tú decidas. Si tú no te sientes a gusto, yo sé lo que es no estar a gusto en una relación, ¿no? Entonces, si no te sientes a gusto, pues decirlo. El problema, ¿sabes qué? Que también tú, pues ya estás grande, deberías haber actuado bien, o sea, pues termina con la chinga.
11: Mi amor, ya tengo todo, fácil. Ya nos vamos, Isaías, ya vámonos.
13: ¿Bueno?
8: ¿Bueno?
13: Ajá, te digo, es más fácil que termines bien con ella, hablas con ella, entonces definitivamente yo creo que somos mujeres y...
11: Ya vámonos, mi amor, ya es bien tarde, mi familia me está esperando.
8: Mira, acaba de llegar Rosa, déjate la paso siquiera para que te conozcan.
13: A ver, ¿bueno?
11: ¿Bueno?
13: ¿Bueno?
11: Hola, buenas noches.
13: Hola, buenas noches.
11: ¿Quién habla?
13: Soy la hermana de Isaías.
11: Ah, ¿Zenaida?
13: Ajá, Zenaida.
11: Hola, habla Rosa, tanto gusto, sí me ha hablado de ti.
13: Ah, hola, bueno, ¿cómo estás?
11: Hola, ¿es con la que nos vamos a ir a Puebla unos días?
13: Sí, pero es lo que estoy hablando con mi hermano. O sea, tienen que arreglarlo bien, porque, como te digo, el primer lugar donde los van a buscar pues es a mi casa. Ellos saben cuánto quiero a mi hermano y pues, obviamente no tiene mucho a dónde acudir y pues yo siento que sería ya donde nos van a buscar.
11: Sí, lo único que quiero que sepas es que yo amo mucho a Isaías.
13: Ajá.
11: Estoy embarazada, tengo 5 meses y bueno, en mi vientre llevo un hijo de él. Mi familia también lo quiere, aunque ha sido tiempos difíciles, ¿verdad? Pero yo espero tener una relación bonita contigo y va a ser difícil porque ya ves que él tiene 4 hijos.
13: Ajá.
11: Y ahora sería el 5º y ay, estoy bien nerviosa.
13: Ajá. Pues mira, ahora sí que, pues yo no te puedo decir así nada, yo no te conozco, y yo como le hablaba con Isaías, o sea, yo apoyo la relación que lo que él decida, o sea, lo que él decida, yo lo apoyo y pues nada más que se hagan las cosas bien, porque no se vale nada más, como que
11: oye,
13: ya me voy hoy no llego.
11: Te pidió que hoy anunciaras al ratito en la cena que no va a llegar a cenar y que se va a separar de ella.
13: Ajá.
11: ¿Y qué les vas a decir?
13: ¿Perdón?
11: ¿Qué les vas a decir?
13: No, pues obviamente voy a planear cómo le voy a decir porque mi mamá no está.
11: ¿Me hablas fuerte porque hay mucho ruido aquí en la calle?
13: Ajá, sí. Sí, pues lo voy a planear a ver cómo se lo digo, pero bueno, yo me hubiera gustado que él tuviera el valor de él venírselos a decir.
11: Pero bueno, es difícil principalmente por ella, porque ya sabes que se pone media loca.
13: Pues eso tenía que haberlo pensado él. O sea, primero tiene que terminar, es lo que yo le estoy diciendo, tiene que terminar una relación para que después para nada, que después siga con otra. Si
11: nada más escuchar. Un favor, con mucho cuidado, porque me ha comentado que doña Eladia, mi suegra, está un poco delicada, ¿no? ¿No crees que sea mejor que vayamos los dos allá a la casa? Y lo enfrentemos. Pues
13: obviamente sería lo mejor.
11: Pero va a estar ella. Y yo estoy embarazada.
13: Mira, para empezar, yo creo que obviamente a ti no te van a recibir, ¿no? Entonces, no creo que puedas venir tú. En ese caso, le corresponde a él.
11: Entonces, tú recomiendas. Lo que pasa es que mi familia está esperando a Isaías y vamos a ir con mi familia.
13: No, pues que vaya, Isa, que vaya y a ver qué ponemos aquí de este texto, pero que él tenga los pantalones y que venga él a hablar con mi mamá. Isa, creo que todo se lo merece.
11: Bueno, entonces, pues me da mucho gusto conocerte, cuñada.
13: Pues, gracias.
11: Ojalá gracias, nos llevemos bien.
13: Ojalá que sí.
11: Te comunico a mi amor.
13: A ver,
11: aquí está.
13: Ajá, pásame.
11: Ten flaco, quiero hablar contigo.
8: Bueno.
13: Ajá. ¿Qué pasó, Carmen?
8: Bueno.
13: Bueno, ¿qué pasó, Carmen?
8: No, gracias. Ajá. Entonces, así te vamos, carnalita, ¿no? Pues muchas gracias, ¿no? Yo sabes que te recurro a ti es porque pues siempre lo hemos dicho, ¿no? Siempre he contado contigo y creo que tú también conmigo.
13: No, sí, sabes que cuentas conmigo, carnal. Siempre vas a contar conmigo. Pero obviamente haz las cosas bien, como te lo digo. Como consejo, como hermana, haz las cosas bien. No quiero chingar, somos mujeres y no
8: Bueno. Oye, carnal, ¿te parece?

0: ¿Mando?
1: Que, a ver, dime que de veras, en serio, si lo estás pensando, piénsalo bien, ¿eh?
0: Sí, o sea, no tengo nada que pensar. No tengo nada que pensar, ya lo decidí, aparte de todo, pues igual ya viene otro bebé en camino y... Mira, para mí es una bendición y voy a ver qué sale.
1: Sí, pero deberías de pensarlo bien.

0: sea, piénsalo bien, o ya de plano, amárrate, córtatelo. Porque sí, o sea, eso no es lo mismo.
1: ¿Qué malo, hija?
0: ¿La qué?
1: Pues algo, ¿estás llorando o qué?
0: No, es que me da tristeza, pues es que no manches, o sea... bueno, digo, a la Chimo la apreciamos, o sea, como te digo, pues la apreciamos, y sí, pero no es, yo sé que es tu felicidad, pero yo me refiero a los niños, o sea, viejas, digo, pues no sé, o sea, si ya se meten contigo ya sabrán por qué, pero los hijos, o sea, imagínate, ahorita ya tienes una, dejamos las otras niñas, ¿a poco no sientes feo, güey? Ahorita ya viene otro, o sea, pues no. También
1: cuídate.
2: Sí, pero mira, ¿qué hago?
3: Bueno, mira,
1: ¿qué hago?
3: Pero ayúdame. Cuñada, cuñada, un favor. Cuñada.
1: Por favor,
3: un favor, no llores.
0: Porque, ya, sí, pero no,
3: cuñada.
0: Y además, aparte, dile que ni me digas cuñada, que todavía no la conozco.
3: Cuñada, soy yo. Oye, no llores. Estoy escuchando que estás llorando. No llores, por favor.
0: No,
3: somos mujeres.
0: Oye. No manches, sí, pues somos mujeres, es que tú lo debiste de haber pensado, él es hombre que, bueno, está juntado, o sea,
3: pero tú sabes que para esto del amor, aparte no te lo ha dicho, pero se lo voy a decir, mi amor.
0: ¿Qué?
3: Son gemelos.
0: No, pues no, a mí no me interesa si son gemelos, 2, 3, 4, 5, o sea, el problema es que si te das cuenta tú estás destruyendo un matrimonio.
3: No, feliz, no, discúlpame, yo no lo estoy destruyendo, o sea... Para el amor
0: sí,
3: nos encontramos.
0: Estás destruyendo porque tú fuiste la que abrió
3: no,
0: la
3: puerta. No, Zenaida, no me digas eso, por favor, no me digas eso.
0: Eso no lo tenías que haber hecho.
3: Yo no destruí nada, Zenaida, te lo juro que no. No me digas eso.
0: Te lo juro que no. Mira, yo soy mujer y soy igual o más que tú, pero para eso me cuido. O sea, digo, no me imagino que tengas unos 14, 15 años, o sea, como para que andes haciendo esas chicas. O sea, yo sé que si vas a andar de talenturienta con mi hermano, pues cuídate. O sea, ¿para qué traer niños y niños? O sea, ¿qué son esas maneras? Pues sí, pero ¿qué? O
3: pero
0: sea,
3: no me digas que me deja destruir un hogar, por favor.
0: Lo estás destruyendo. Feliz no, yo como le digo a mi hermano. Primero,
3: calla, Poblana, calla, no me lastimes, por favor, calla, Poblana.
0: No empieces, ¿sí?
3: No me digas eso porque yo, mira lo que me está diciendo, que yo destruí el hogar. Y yo en ningún momento te destruyó nada.
1: Oye, carnal, si yo te hablé para pedirte un favor, no para que me la estuvieras regañando.
0: Ah, no, carnal, es que no quieres que te apure, o sea, no te voy a
1: proteger,
0: no,
1: neta. Yo te puedo decir que yo estoy mujer. No, para que me la pongas mal, oye, tienes 5 meses, te vaya a poner...
3: ¿Por qué?
0: ¿Y eso qué, carnal? O sea, ¿qué que tenga 5 meses? O sea, no importa, o sea, si te estás dando cuenta de lo que estás dejando... O sea, es que yo a lo que peleo, mira, neta, yo lo que me rinca es que estés dejando hijos, o sea, como si no supieras, como si no tuvieras, mira, lázate un poquito de salud y ya que te lo amarren o algo, güey, pero sí, eso
3: no
0: de andar dejando hijos por todos lados no se hace.
3: La relación.
0: ¿Qué?
1: Tampoco se vale que la pongas mal a ella, o sea, ella está...
0: Mira, yo no la puse mal, yo te para empezar, y en primera yo no quería hablar con ella, yo como te digo, no la conozco, no tengo ganas de conocerla, por lo menos no ahorita, yo sí te apoyo a ti, o sea, tú bien sabes que siempre vas a contar conmigo, las buenas y las malas siempre cuentas conmigo,
3: o sea,
0: pero así como te quiero, también quiero a tus hijos, carnal.
3: Te voy a pedir un favor, cuñada, no le digas nada a nadie.
0: Cómo quiero a la niña, entonces no se vale, o sea, no se vale, y te digo, yo como mujer me sentiría mal, por eso digo, haz las cosas bien, güey.
3: Te voy a pedir un favor, cuñada, un favor, no hagas nada, yo voy a platicar con Isaías, es un asunto de nosotros.
0: Claro que sí.
3: De verdad, gracias, eres una porquería.
0: Ah, gracias.
3: Hay un Dios y solamente te voy a preguntar algo y espero me lo respondas.
0: Y ese Dios dice que se va a encargar de ponerle
3: un hasta que ustedes. Una pregunta, ex cuñada. Dime cómo se oye el Panda Show, que es una broma.
4: ¡A toda máquina!
5: ¡No es cierto, Zenaida! ¡Estás en las bromas del Panda Show!
6: ¡Isaías, ya se enojó la Poblana! ¡Ya se enojó!
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6: Vamos a marcarle el mismo número, vamos a marcarle. No, ma, oye, muy reconciliadora, pero obviamente la tenía que hacer calentar, ¿verdad?
3: Yo le dije a Isaías, pero ella está diciendo que yo destruí el hogar y no es cierto. Te consta que fue por amor, puro amor.
0: ¿Bueno?
1: Bueno.
0: ¿Qué pasó, güey?
1: Carnalita, no te enojes.
0: ¿Qué pasa, güey?
6: Zenaida, estamos en la radio, espérate, no me digas malas palabras, por
0: favor. A ver.
6: ¿Cuál fue la parte del cuerpo que más te sudó, Zenaida?
0: No, esa no.
6: ¿Esa no?
0: Aquella no.
6: Dile, ¿por qué la bromita, Isaías, a tu hermana?
1: Ay, carnalita, qué bueno que estás ahí. Mira, quiero que sepan todos a nivel nacional y todos los que escuchan esto, que te amo, siempre vas a contar conmigo y que yo sé que te aguantas, que convives, entonces no te vas a enojar, al rato llego y te abrazo, mija.
6: Que escuchan esto, qué despectivo te escuchas. Bueno, pues díganme cómo se oye el Panda Show.
1: A toda máquina, pandita.

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4: 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Y en esta noche tengo a Luis. Hola, Luisillo, ¿cómo estamos?
5: ¿Qué onda, pandita? ¿Cómo estamos?
4: Muy bien, buenas noches a toda máquina, Luis. ¿Y tú qué haces, papá?
5: Aquí, mira, esperando por la bromita.
4: Ay, eres un amor. Pues vamos a ver que valga la pena, no la espera. A ver, platícame, ¿bromita para quién en este viernes, papá?
5: Es para mi suegra.
4: Bueno, ¿cómo se llama ella?
5: Se llama Adriana.
4: A ver, ¿pero cómo que entre comillas?
5: Bueno, es que le sigo diciendo así, pero ya tengo 2 años de separado de su hija, de mi mujer, de mi ex mujer.
4: Ah, entonces es tu ex suegra. Pero hay buena afinidad entre ella y tú. ¿Por qué le sigues diciendo suegra?
5: Pues sí, se quedó ahí el llamarle así, pero nos llevamos bien. Obviamente tengo comunicación con la mamá de mi hijo y por eso es que nos seguimos ahí llevando de suegra y yerno.
4: O sea, hay buena relación. ¿Y cómo se llama tu ex, la hija de Adriana?
5: Citlali.
4: ¿Y por qué terminaron, Citlali, tú?
5: Pues ya ves, uno como hombre la...
4: Ay. Como hombre, tú. ¿Qué, le fuiste infiel o qué onda, mi rey?
5: Sí, pues ahí tuve mis tropiezos en la relación y pues prefirió tomar su camino.
4: ¿Qué edad tienes, Luis?
5: 23.
4: ¿Cuántos hijos tuviste con Citlali?
5: Uno.
4: Un hijo. Ok, bueno, ¿qué bromita para Adriana?
5: Mira, lo que quiero hacer es ver si me sacaría de un paro.
4: ¿Te sacaría de un paro? ¿Qué, un paro de qué tipo?
5: No. Bueno, que si me hiciera un favor, a ver si la comunicación sigue estando bien y si sería capaz de ayudarme a pesar de que yo ya no estoy con ella.
4: ¿Quieres ver si tira un paro? ¿Y qué le vas a plantear? Platícame.
5: Tengo a mi mejor amigo, se llama Raúl, es prácticamente mi hermano. Bueno, ya llevamos años de relación. Entonces la broma consistiría en decirle que me fui con Raúl a tomar. Okay. Él es camionero y sale fuera. Entonces la idea sería que nada más subí ahí a la caseta de cobro y estábamos echando una chela y pues nos agarró la tía, ¿no?
4: Y pues, oye, pero ¿no sería mejor que le dijeras que sale adentro? Porque mira, si sale afuera, no creo que te la vaya a creer. Ok, entonces el chiste que Raúl y tú estaban tomando en un camión, pues, que es un servicio público, ¿no?
5: Así es.
4: Ok, ¿y luego?
5: Entonces sería la cuestión de que me saque de la bronca porque estoy en la caseta que queda, pues digamos, cerca de su domicilio. Pero aquí lo que quiero es que ni le diga a Citlali, ni le diga a mi mamá. Le estoy pidiendo el favor a ella.
4: Ok, entonces digamos que un federal te quiere llevar detenido a ti y a Raúl. Entonces, pues prácticamente es que te ayude con un varo o hablando con el policía, ¿o qué onda?
5: Mira, la idea sería primero sí que ver si me presta dinero y que me lo suba, obviamente, ella, que me lo lleve hasta donde yo estoy.
4: Ok. Pero... ¿Y dónde supuestamente estás?
5: En la caseta de cobro de galerías.
4: De cobro, así le digo, cobro de galerías.
5: Así es.
4: Ok, excelente. Pues tienes que escucharte medio entonado y explicarle muy bien la situación de lo que está pasando.
5: Sí. Pero ¿okay? Para que amarre, panda, puedes entrar primero tú, preguntando si me identificas y sabe. Ah, ok, se lo voy a... ya que te diga, sí, sé quién es, o... Ah, pues se lo voy a pasar.
4: Ok, entonces Raúl es un camionero en un tráiler de cuántas toneladas... Más o menos.
5: No, es de 3.5.
4: De 3.5. Así como te gustan, papá.
5: ¿Qué pasó, panda?
4: Vámonos, buenas noches. Marcamos las bromas en tu radio.
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4: Excelente. Listo, vámonos.
5: Vámonos.
10: Oh,
3: pasó?
5: Oiga.
3: ¿Dónde?
5: ¿Está en su casa?
3: No.
5: ¿Dónde anda?
3: No, no estoy en mi casa, por.
5: Es que quería pedir un favorzote.
3: A ver si puedo, dime.
5: Mira, lo que pasa es que, pero no está ahí, está ahí.
3: Sí, pero si no se enseña, déjame voy para allá.
5: Sí, por favor, que no escuche y que no se entere.
3: ¿Qué pasó?
5: Es que, mira, lo que pasa es que estoy acá en la caseta de galerías, acá arriba.
3: Ajá.
5: Y vine a dejar unas cosas a Raúl.
3: Uh-huh.
5: Y pues, nos agarró la patrulla porque destapamos una cerveza. Entonces quiero ver si me puede hacer favor de prestarme un poquito de dinero, nada más para zafarme ahorita. Y pues yo se lo regreso luego, luego.
3: Pero lo malo es que yo no estoy en mi casa.
5: ¿Mande?
3: No estoy en la casa.
5: Ay, ¿dónde anda?
3: Estoy aquí en el parque de...
5: ¿En el jardín?
3: Sí.
5: Pero sí tendría que me preste para decirle ahorita al poli a ver si me pueden bajar para allá.
3: Pero no sé cuánto, porque no traigo mucho dinero.
5: A ver, ahorita déjale, le pregunto para saber, bueno, para ofrecerle, usted dígale que es mi mamá.
3: Ajá.
5: Y que
3: No, pero yo nomás traía unos, si acaso, 200, 300 pesos.
5: Sí, no importa, nada más quiere el chesco, pero...
3: Nada más digo que 200, porque...
5: Sí, pero se lo paso para que le diga que es mi mamá.
3: No, pero ¿cómo le voy a decir, Luis?
5: Nada más así, dígale, porque yo le dije que le iba a hablar a mi mamá, pero pues obviamente no quiero que mi mamá se entere.
3: Uh-huh.
5: Porfa, espérame tantito.
3: ¿Estás con Raúl?
5: Sí.
3: Ay, pero no Poli, sé qué decirle.
5: Espérame tantito. Poli.
8: ¿Qué pasó?
5: Sí, mire, le voy a comunicar a mi mamá. Lo que pasa es que, ella es como la que me va a hacer favor.
8: Ah, sí, aprende, usted no está tomando en transporte público. Buenas noches.
3: Buenas noches, señor.
8: Oficial Hernández, mire, estamos aquí en la caseta. Tenemos dos personas detenidas. Un camión de 3.5 toneladas, uno que responde en nombre de Raúl y otro en nombre de Luis. ¿Usted es madre de quién?
3: De José Luis.
8: Oiga, pero su hijo ya no es un niño. ¿Se sabe la responsabilidad y el riesgo que tiene al estar ingiriendo bebidas alcohólicas en un camión de 3.5 toneladas?
3: Sí, sí, es lo que le estoy diciendo.
8: ¿Cómo es posible que usted no le diga de los problemas y las consecuencias que puede tener, carajo?
3: Pues sí, uno se los dice, uno habla con ellos, pero ya sabe.
8: Mire, señor, ¿cuál es su nombre?
3: Adriana.
8: Mire, señora Adriana, ¿cuántos hijos tiene?
3: Tengo 3.
8: Mire, señora Adriana, la situación está choncha. Como usted sabe, esto es federal, no es estatal ni local. Primero, porque están en un camión de servicio público. Segundo, porque ya estamos en la caseta, acá de galerías, ¿sí? Y esto pertenece ya a la zona federal. Nosotros tenemos que remitirlo al Ministerio Público. Esto tiene que estar en retención mínimo 72 horas. Ahora, como están en un transporte federal, entonces es un delito.
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2: Entonces, su boca es mi límite, mi jefa, la escucho. Nada más no me ofenda.
3: No, pues es que no, usted dígame de plano, porque para saber si se lo junta ahorita, no sé, dígame.
2: No, pues a ver, usted dígame, jefecita.
3: No, yo lo máximo que traigo ahorita en la bolsa son 400 pesos.
2: ¿Qué? ¿400 pesos?
3: Sí, pues ya no traigo más.
2: Jefa, le pedí que no me ofendiera. La neta, le pedí, perdón, que no me ofendiera.
3: Perdón, pero pues es que es la verdad, o sea, no...
2: No, pues así entonces. Mire, yo le permití a Luis que le hablara por teléfono, incluso hasta le presté mi teléfono porque ya ve que es medio necio, es terco, y me dijo, jefe, apóyeme. Yo le dije, no, directamente cuando llegues al Ministerio Público, te van a designar a un abogado y te van a permitir hacer una llamada. Ahora, yo aceptar esta situación para que usted me ofenda con 400 inches pesos. Cuando estamos hablando de un asunto choncho, ay, por favor.
3: Pues sí, pero ya le estoy diciendo, yo la verdad ahorita no cuento con más.
2: ¿Y qué? ¿No tiene joyitas, televisiones, televisión de plasma, videocasetera, estéreos, modulares?
3: No, pues mi televisión se acaba de descomponer.
2: No, pues es lo malo de tratar con gente jodida. No, pues está. Mire, le voy a pedir un favor, jefa. A mí la verdad esta situación no me está gustando. Porque yo le permití a su hijo hablarle porque él prometió que usted iba a arreglar. Ahora, se lo voy a poner en el teléfono y le voy a pedir un favor. ¿Sí? Dígale que se suba a la patrulla, porque para eso se está poniendo necio, está terqueando. Que se suba a la patrulla, nosotros lo vamos a remitir directamente al Ministerio Público correspondiente. Ya le hablarán por ahí para que usted se presente como su madre. Pero dígale, porque si no, le voy a meter una calentadita.
3: Ok, sí, pásenmelo, por favor.
2: A ver, Luis, ¿qué pasó, gallo? O sea, estás diciendo que quieres que hable con tu madre, que quieres que arreglemos y todo. 400 hinches pesos, ¿qué pasó, Luis?
4: ¡Ay, carajo!
2: Yo te lo dije, te tengo que remitir.
5: Ándele, no llamarlo, Poli, hágame valer.
2: Ya le expliqué a tu madre cómo está la situación. Órale, te me subes a la patrulla, te habla tu jefa.
5: No, Poli, no es así, por favor.
2: No, ni más, no.
5: Ándele. Mira, nos podemos arreglar.
2: Ya te dije que no.
3: Bueno.
5: ¿Qué pasó? ¿Qué le dijo?
3: No manches, se ofende con lo que le estoy diciendo que tengo. ¿Qué más no tengo?
5: Ajá.
3: ¿Qué hacemos?
5: ¿No está ahí con nadie más? ¿O sabe qué? ¿Por qué no le ofrece un estéreo que yo tengo en la casa y vamos rápido por él? Una bocina.
3: Vamos a llevar, es que yo ahorita no estoy en la casa. O sea, yo lo más que tengo, Luis, y te puedo prestar y lo tengo en la casa porque te digo, ahorita yo no estoy en la casa, son 1,000 pesos, pero esos son 1,000 pesos son para mis hijas, para mañana.
5: Okay. Pero no, yo le digo que se los regreso luego, nada más es para zafarme ahorita de la bronca.
3: Pero es seguro contigo porque, pues,
5: sí,
3: la verdad,
5: no,
3: me
5: sí.
3: Han quedado mal, ¿eh?
5: No, de verdad, es seguro.
3: Pues dile que pidiendo prestado es lo único, a ver si no se ofende. Y dice que si no tengo, pantallas, estéreos.
5: Sí,
3: no,
5: es que
3: está poniendo pesadito el policía.
5: Sí, es que está bien pesado, pero a ver, ahorita se le comento. Poli.
3: Pues dile que es lo máximo, que ahorita ya me hicieron favor de prestarme y es lo máximo que puedo ofrecerle. Si puedes, ofrecerle.
5: Sí. Poli,
2: dígame.
5: Mire, mi mamá me va a hacer favor de conseguir 1,000 pesitos, Poli.
2: ¿Qué pasó, papá? 1,000 pesitos. ¿Sabes, Poli, en el problema en que estás?
5: ¿Le puede conseguir unos zapatos, unos tenis? Mi mamá vende, Poli. ¿O no se le antoja un postre, Poli? Ahorita para que cene.
2: ¿Qué tipo de postre? ¿Qué? ¿Su mamá va a ser mi postre o qué me quiere decir?
5: No, Poli, ¿qué pasó? Tampoco te pase.
2: Pues entonces especifiquen, Gao.
5: Pues, o sea, ahorita es que mi mamá cocina muy rico.
2: Bueno, a ver, ¿sí? Jefa, ¿qué estamos jugando?
3: No, pues es que me están escuchando la compañera con la que estoy y me están diciendo, yo te presto, es lo único que tenemos. O sea, la verdad, que más quisiera yo juntarle más, no puedo.
2: A ver, me dice su hijo que usted vende ropa, ¿no?
3: Sí.
2: Tengo 6 hijos,

0: ¿Qué óvole? ¿Qué me ofrece aparte de los 1,000? Pero en caliente, tiene que ser en caliente, porque si no, llegan los demás. A ver, ¿qué tiene para ofrecer?
1: No, o sea, no, ropa no vendo, vendo más zapatos. No sé si le interesen unos zapatos para sus hijos.
0: Pues tengo 6 hijos, son de diferentes tallas. Tengo del 5, del 6, del 7, del 8, del 9 y del 10. ¿Pero son originales o son de Roberto?
1: No, no son marcas buenas, pero sí son, es una tienda de donde yo voy a comprar.
0: ¿Qué tipo de zapatitos son? ¿Son de vestir o son tenis? ¿O de qué tipo de zapatos son? Pero dígame,
1: son
0: jefa.
1: Tenis.
0: O sea, no son de marcas, sino son, pues, digamos, de los chafas.
1: O sea, son marcas, pero no marcas reconocidas.
0: Ah, ¿son chinos?
1: No, tampoco.
0: Bueno, pues, ¿qué le parece que los 1,000 pesitos y 10 parecitos de tenis?
2: Ay,
0: lo arreglamos, ¿cuántos? En caliente. 10.
1: No, usted está diciendo 6.
0: Pues son para mis hijos.
1: O sea, pero también son mis hijos, también tengo que cobrarle a mis hijos.
0: Sí, son 6 para mis hijos, 2 para un servidor y 2 para mi compañero que está aquí conmigo. Pues para que aguanten todo el año, jefa.
1: Pero pues no voy mañana, Eso voy cada que puedo, tengo dinero para ir.
0: No, pues eso tiene que ser ahorita en caliente.
1: Ay, ¿cómo crees? O sea, ahorita la tienda voy a ir hasta Vallejo a traerlas, no inventes.
0: Pero pues que usted no tiene los tenis ahí en stock, ¿o qué?
1: No, ¿en la bodega? No, yo los tengo por catálogo.
0: No, pues es que sí están bien jodidos. Pero bien que les enseñó a su hijo a estar chupando en vía pública, ¿no? Me lleva. ¿Dónde la veo?
1: Oiga, ¿me puede pasar a mi hijo otra vez, por favor?
0: ¿Dónde la veo?
1: ¿Y me puede decir otra vez su nombre?
0: ¿Dónde la veo? Le estoy preguntando. ¿Puede venir aquí a la caseta?
1: No, ya mejor cuélgale, porque no, ya.
0: ¡Soquito Loki! Cuelga, mira, vamos a marcarle en caliente. Dile, dile, oye, ya aceptó el policía los 1,000 pesos y los zapatos, ¿ok?
3: ¿Cómo?
0: Ya aceptó el policía los 1,000 pesos y los zapatos o los tenis que le prometiste.
3: Ajá.
0: Te espero aquí en la caseta que me dijiste, creo que de galerías, ¿no?
3: No, le voy a decir que bajamos porque no va a querer subir.
0: Bueno,
3: vamos para allá.
0: Voy para allá y cuando llegue te voy a hacer una pregunta: ¿cómo se oye el Panda Show? ¿Ok?
3: Listo.
0: Cerramos en caliente, marcamos ya.
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6: Bueno.
3: ¿Me pasa tu mamá, por favor?
6: ¿Pero qué pasó?
3: Es que necesito hablar con ella.
6: ¿Yo?
3: Necesito hablar con ella. Pásamela rápido y ya te explico, por favor.
6: Bueno.
3: Oiga.
6: ¿Qué pasó?
3: Nada más es que quería preguntarle cómo se oye el Panda Show.
2: ¡A toda máquina!
7: ¡Fue broma! ¡Fue broma!
6: ¿Qué te pasa, sí?
0: Porque es una buena suegra. Porque es una ex buena suegra. Porque es una buena ex suegro.
3: Saludos, pandita.
0: Adriana, estás en las bromas del Panda Show. Hola, Adriana. Ay, ayudando a su ex yernito. Ay, sí, sacando lo que no tiene. Ofreciendo los zapatos que no tiene.
6: No se pasan, me cae.
0: Hola, Adriana.
6: Ya se me habías hecho ciclable y ahora a mí no te pasan.
3: Para que sigan diciendo que nunca van a caer.
0: Luisito, dile por qué le hiciste la broma a tu ex suegra.
6: ¿Qué pasa?
0: O suegra.
6: Pero va a ir la de nosotros y vas a ver.
3: Sí, sí la espero, pero primero ahorita le comento que es porque sabe que le guarda un gran cariño y pues me di cuenta de que realmente me puedo contar con usted y eso pues se lo agradezco muchísimo, pero pues cayó.
0: Oye,
6: pues
0: ¿y
6: sí,
0: por qué
6: caí.
0: ¿Y por qué
6: me
0: no se anduviste?
6: Llorar en serio, José Luis, ¿eh?
3: Oh, no, ya, perdóname, ya. Buscaré cómo consolarla o cómo buscarle una sonrisa.
0: ¿Cómo? Oye, buscaré cómo consolarla. ¡Órale!
6: Pero
0: ya
6: sabes también que se te aprecia y que sabes que lo que se pueda buscarte la mano. Si lo vamos a ver, que me hagas chillar.
3: Le hubiera ofrecido un postre.
6: Nah, no manches, ¿cómo? ¿Qué te estaba escuchando que estabas diciendo? Ya cuando ya.
3: Sí, la cosa era taparme.
6: No,
1: No manches. Se pasan.
0: 400 pesos y unos tenis piratas, ¿no?
5: Bueno, familia, díganme, por favorcito, ¿cómo se oye el Panda Show?
3: A toda máquina.

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3: Camisa número 25, el Panda Zambrano, estoy de vuelta contigo a través de la mejor FM en cadena y también por la aplicación de Claro Música en este viernes 10 de julio del 2026. Por cierto, al terminar el Panda Show, no te pierdas lo mejor de la semana. Viene increíble. 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Y tengo a César. ¿Qué onda? Hola, Cesarín.
4: ¿Qué pasó, mi pandita Chow?
3: Buenas noches, ¿cómo andas, Cesarín?
4: Súper bien, aquí, camisa número 25.
3: Ese soy yo. ¿Qué onda, mi César? ¿Qué me cuentas? ¿Qué estás haciendo?
4: Pues aquí ando todavía en el trabajo, estoy en un viaje, ahorita me estoy dedicando, trabajando con mi jefe y estoy con mi tío, pero pues, ¿desde cuándo estoy queriendo hacer una broma?
3: Oye, ¿y un viaje de qué tipo? Porque yo hace rato también me aventé un viaje. No, es que en los tiempos libres es que, compadre, esto no deja, hay que estar de taxista de aplicación, hombre, porque me aviento uno que otro viaje, está cañón. ¿Tú qué tipo de viaje te avientas?
4: Es de mercancía, vendemos
3: sinteras,
4: colchones, todo lo de
3: la Lagunilla. Ah, ok, entonces el transporte de esto. Bueno, platícame, ¿bromita para quién, César?
4: Para mi chava esposa.
3: Chava esposa. ¿Cómo se llama ella?
4: Abigail.
3: Abigail, ok. ¿Cuánto tiempo con tu chava esposa?
4: Pues ya llevamos 10 años.
3: Uy, un buen ratote. ¿Y ya cuántos hijos?
4: Una niñita.
3: ¿Nada más una?
4: Sí, nada más una.
3: Órale, ¿y eso por qué han planificado tanto la familia? Digo, está bien.
4: Ahorita la situación, hay que con calma, ¿no? Con calma.
3: Bueno, ¿y qué bromita para Abigail, César?
4: Haz de cuenta que ella es muy celosa, ¿no? Entonces quisiera, no sé, ahorita pues, estoy en la ruta, decirle, yo sé que voy a llegar tarde, ando trabajando, y después volver a marcarle, pero como que me equivoqué, y decirle, no sé, el nombre Polanita de tal, ¿sabes qué? Que pues sí te voy a ver, ya le marqué acá a aquella y pues ya está, nos vamos a echar un rapidín, si tengo tiempo. Y ya cuando me empieza a hacer la datosis, a ver cómo va saliendo, ¿no? ¿Tú cómo ves?
3: La del número disparado, me late. Oye, aquí uno de los retos que yo creo que vamos a tener para con tu amiga Chava o tu novia Chava es, ella sabe tu número, ¿cómo vamos a justificar el número?
4: Que se me acabó la pila, ya casi siempre ando sin pila, ya sabe que luego ando sin pila.
3: Entonces le puedes decir que es el teléfono, no sé, de tu tío, de un ayudante, de tu compadre o de alguien más. Sí. Ok, entonces eso en el caso de que te lo pregunte, si no, pues tú déjate ir como gorda en tobogán, que vas a llegar tarde, que hay que llevar muchas cosas y que porque tienes que apurarle para el fin de semana y todo el asunto, ¿te parece?
4: Me late.
3: Órale, vámonos con la primera llamadita, esto es un número disparado en directo desde el Panda Call Center, las bromas están... ¡En tu show!
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6: ¿Qué onda, mi Panda Zambrano? Saludos acá desde Zacatecas, Tomero, compa, el pecho. Apenas 2 meses escuchándote, pero me he aventado en esos 2 meses descargando un año de bromas. Descargado en podcast y ya me lo ha aventado casi todo. Me faltan 2 meses, pero ahí van, ya están descargados en la lista de espera. Saludos, Panda. Échale ganas y que Dios te bendiga. Ya no hagas tantas bromas, canijo, porque un día de estos te van a partir tu queso.
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3: Excelente. Sale, César. Vamos a darle con todo.
4: Va.
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4: Bueno, ¿qué pasa, Billy Johnson?
9: ¿De qué? ¿Qué pasa, onza?
4: ¿Qué estás haciendo?
5: comiendo.
4: Ah, ya está. Bueno, no, nada más para harta, vamos a dejar un viaje, pero nos vamos a tardar un poquito. Ya cualquier cosa, al ratito te marco, ¿no? ¿Cómo es?
5: ¿Dónde estás?
4: Pues voy a dejar un viaje, ya te había dicho.
5: ¿Apenas?
4: Estamos en camino, y no voy cerca. Voy como por Iztapalapa, todo eso.
5: ¿Buenas tardes? Ah, bueno, con cuidado.
4: Pero toma harta, te marco, ¿no?
5: ¿De dónde me marcas?
4: El número de mi tío, ya sabes que tiene mil celulares. Que ya no tengo pila.
5: Hombre, está bien, ¿no?
4: Pero bueno, te marco, te amo.
5: Con cuidado, te amo.
7: Oye, ¿qué estará cenando? ¿Qué estará comiendo? Porque le va a hacer daño.
4: Pero yo no sé cómo se pregunto dónde andas y acá.
7: Oye, pero como que no te había agarrado mucho la onda, cuando le dijiste que tenías que hacer el viaje y todo, eso como que no te lo escuchó. Pero no. Ya viste que te preguntó del número, claro, abuelita de Batman.
4: Sí, súper desconfiada, la viví.
7: ¿Qué edad tienes, César?
4: 24 años.
7: Entonces, a ver, llevan 10 años, empezaste desde...
4: Los 16,
7: 17. No, pues entonces no llevan 10 años, llevarían menos.
4: Como 9 años.
7: Oye, pero ¿y no has tenido otra relación aparte de ella en tu vida?
4: Sí, o sea, las del chavo, pero ahorita
7: Bueno, más bien las de Escuincle, güey.
4: Las del Tinder.
7: Porque empezaste con ella bien morrito, 14, 15, 16 más o menos, ¿no?
4: Sí, yo tenía 17.
7: Pues bien, morrito, entonces está condenado. ¿Y antes de ella con quién anduviste?
4: Unas noviecillas, ya no me acuerdo.
7: Okay.
4: Ya sabes que los caballeros no tienen memoria.
7: ¿En este tiempo te ha cachado en alguna curiosidad por ahí?
4: Pues nada más de celosa, de amigas del trabajo y así, pero...
7: ¿Existe no, algún tranquilo. Hombre innombrable, alguien que sea compañera, amiga o algo, que diga, ay no, para mí que anda con ella, o ella quiere contigo? Debe haber un hombre innombrable.
4: Sí, pues hay uno, yo creo.
7: Pues ese, utilízalo, ¿no?
4: Va, pues para que se arme con todo, ¿no?
7: Para ya que sí. Se arme con todo, tal cual como lo explicaste. Creo que la broma la tienes bien clarita. Vámonos con la segunda llamada. Recuerda que es monólogo. Al momento que diga, bueno, no te me distraigas y, oye, fulanita, no, pues ya estoy libre, voy para allá. Ya le avisé a aquella que tengo un viaje. Así que te la voy a hacer pasar muy bien y todo el rollo. Ándase. Ahí la avientas, chorizo. ¿Estás listo?
4: Va, va, va.
7: Vámonos con todo, señores, las bromas en el Panda Show.
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7: Sale, César. Me lloro, lloro, ¿eh?
10: Bueno.
4: ¿Cómo estás, mi vida? Ya le hablé aquí a Abigail y sí voy a poder estar un ratito, ¿cómo ves? No, más un ratito, un rapidín y entonces pues ya podemos...
10: ¿Cómo?
4: Bueno.
10: ¿Qué dijiste?
4: ¿Quién habla?
10: ¿Qué estás haciendo?
4: ¿Quién habla?
10: Bueno.
4: ¿Bueno, bueno? ¿Sandy?
10: ¿Qué dijiste? ¿Cómo?
4: ¿Quién habla?
10: ¿Qué? ¿Con quién quieres hablar?
4: ¿Cómo que con quién quiero hablar? Pues contigo, ¿no? ¿Con quién más quieres que hable?
10: Con Abigail.
4: ¿Quieres tú, verdad, Sandy?
11: Sí, yo quiero hablar.
10: ¿Cómo?
4: ¿Sí me escuchas o no?
10: Sí, ¿qué quieres?
4: Por eso, te estoy diciendo que al ratito sí te veo, aunque sea una hora.
10: ¿Qué estás diciendo?
4: Ya le dije a esta Abigail que iba a ir a otro lado y pues aquí tengo tiempo.
10: ¿Qué estás diciendo?
4: Pues que sí te voy a ver al rato. Ya te dije que ahorita Abigail está comiendo, está tranquila, yo voy un ratito contigo.
10: ¿Qué estás diciendo, Ronces? Cállate.
4: Pues que, ya te dije, ¿qué estoy diciendo? Entonces si no quieres que te vea, no te veo y ya.
10: ¿Estás hablando con Abigail?
12: ¡Oh, Dios!
4: Sí, vas a Billy, ¿en serio?
10: ¿Qué?
4: ¿En serio, Billy? ¿Eres tú?
10: ¿Qué estás diciendo, idiota?
4: ¿Qué, perdón? ¿Qué me dijiste?
10: ¿Qué dijiste, idiota?
4: ¿Cómo, cómo?
10: ¿Qué dijiste?
4: Nada, nada, perdón, nada, nada, fue... nada, nada, nada.
10: ¿Qué dijiste?
4: No digas eso, ¿por qué me hablas así?
10: Porque, ¿qué estás diciendo?
4: No, no es nada, no es nada de lo que tú crees, no creas que... No, nada, nada, no, sí, nada.
10: ¿Qué estás diciendo?
4: Sabes que no es cierto, es puro coto.
10: ¿Qué dijiste?
4: Nada, ya te dije que nada, estoy jugando, nada.
10: ¿Dónde estás?
4: Ya te dije que voy en camino a allá por Iztapalapa a dejar un viaje.
10: Eres un baboso, ahorita vas a ver.
4: No empieces.
10: Entonces, ¿qué estás diciendo, idiota? Vete a la mierda.
5: ¿Cómo vas a ver?
4: No, no sé, te estoy hablando bien, no sé, no empieces.
5: ¿Qué estás diciendo, idiota? ¿Otra vas a ver? Y no quiero saber nada de ti.
4: Déjame terminar de aquí, de todas formas, no me tardo, voy rápido y ya, ahorita llego, ¿no?
5: ¿Cómo ves? ¿Qué estabas diciendo?
4: ¿Qué digo de qué? Nada, a ver tú qué, a ver según yo qué dije tú, a ver tú dime según yo qué dije.
5: Está diciendo que sí la vas a poder ver, que un rapidín, ¿qué estabas diciendo?
4: No, te estoy diciendo que no es cierto, ya te dije que no.
5: Ahorita vas a ver, no quiero saber nada de ti, en serio.
4: Abili, no me cuelgues, ¿eh?
5: Vete a la mierda, no quiero saber nada de ti.
4: Abili, no me cuelgues.
5: ¿Qué quieres?
4: Pues ya, no, te estoy diciendo que no.
5: Entonces, ¿por qué estás diciendo eso?
4: Era para ti, mi vida.
5: Mamá, yo no quiero saber nada de ti.
4: No me cuelgues, sabes que te amo. Abili, te amo.

0: está chille, chille.
1: Ya valió,
2: oye,
1: me van a correr.
2: César, pero a ver, estamos haciendo un número disparado, pero jamás dijiste un nombre innombrable. Jamás. Hasta que te decíamos, di un nombre para que amarre el asunto.
1: Es que pues, si te das cuenta, con eso cayó porque es muy celosa, o sea, neta que sí, es solita.
2: Ok, bueno, a ver, ahorita tenemos que limpiar el cochinero, ¿de acuerdo?
1: Sí, ¿no?
2: Tú imagínate, tú imagínate que esto fuera real, o sea, te equivocaste, que eso nos, yo creo que nos ha pasado a muchos o a todos, que de repente nos equivocamos, queremos marcar a una persona, le marcamos a la otra, se dispara el número, en eso está inspirada esta broma. Bueno, supongamos que ahorita dices, chin, la regué, no manches, no puedes. Mi pregunta es, ¿cómo limpiarías esto? ¿Qué harías?
1: No sé, panda, sí te la debo.
2: Bueno, entonces, ¿cómo la vas a limpiar de la siguiente manera? Tú ya, pues, prácticamente ella no te creyó porque escuchó que tú, pues, te ibas a ir con otra. Entonces, ahorita, lo que vas a hacer y le vas a decir, oye, mi amor, mira, pues, te voy a decir la verdad, lo que pasa es que necesito que te inventes a alguien. ¿Te acuerdas de la que trabajaba conmigo? O una proveedora. O no sé, invéntate a alguien, alguien ficticio. Lo que pasa es que luego me escribe y pues quiere conmigo. Entonces, pues yo le iba a ver para decirle que pues no, que yo te respeto, que soy casado, que tengo un niño, pero pues me acosa. Y vas a tratar de limpiar la situación. Si ella empieza, si ella empieza con lo mismo, le vas a decir, ¿sabes qué? Ya estoy harto. Ya son 8 o 9 años o mucho tiempo, ya estoy harto de tu celo. ¿Sabes qué? Ahora, para que se te quite, sí voy a andar con él. O sea, voltearle la situación. ¿De acuerdo?
1: Va, va, va.
2: Órale, vámonos, pero échale ganita a las bromas en el Panda Show.
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2: Importante, creo que dijiste Susy. Tú menciona el nombre de Susy, aunque no exista. Menciónalo. Eso prende. Mi amor, discúlpame, es que hay una confusión.
1: Bueno. Bueno, ¿por qué no me contestas? Estoy marcando. ¿Qué pasó? Bueno, ¿qué pasó? Pues estoy hablando, ¿por qué no me contestas?
5: ¿Qué dijiste? ¿Qué dijiste?
1: Ya te dije, mira, es que hace cuenta que la otra vez fuimos y ya era una clienta y me pidió mi número, que porque quería muebles y todo, y otra vez me mandó mensaje que si podía verla y todo, le dije pues que no, que porque soy casado, y pues hoy era el día como para ir a verla, pero decirle que soy casado, que te amo, que tengo una niña, y pues decírselo de frente a Billy, porque pues por mensaje pues no.
5: Ajá, lo que acabas de decir, eres un baboso, no te quiero ver.
1: Ya te estoy diciendo,
5: no,
1: Lili.
5: No,
1: es que tú, date cuenta, te estoy diciendo, tú también, mira, ve, ya también, tantos años y no me crees, o sea, ve, ya cuántos años llevamos a Billy y no me crees, o sea, ve.
5: ¿Quién es?
1: Ya te dije lo que voy a hacer, era lo que iba a hacer nada más.
5: O sea, ¿vas a ir a ver a la clienta?
1: No, ya no, era lo que iba a hacer, ¿sabes qué? Mira, estoy casado y todo, nada más.
5: Ajá, no quiero saber nada de ti.
1: También me estaba mandando mensajes, me dice, oye, ¿vas a venir o no? ¿Qué día? Porque siempre estás trabajando.
5: No, cállate, no quiero saber.
1: Estoy diciendo, me dijo. O
5: sea, ¿qué?
1: Que así me dijo, y ya le dije que no. Pero ah, pues ya.
5: No quiero saber nada de ti, lárgate. Y luego te quiero ir contigo, ¿no?
1: ¿Cómo crees? ¿Cuál tapándome?
5: Ajá.
1: A Billy, ya te
5: no
1: dije.
5: No quiero saber nada de ti, ya te dije.
1: Vale, o sea, ahora que yo soy el malo.
4: ¡Oh, Dios!
5: ¿Qué vas a hacer ahorita? Ibas a coger con ella, güey. No estás diciendo nada de eso.
1: Ay. ¿Cómo crees, a Billy?
5: No quiero saber de ti, ya te dije, ya vete. No quiero saber nada de ti.
1: Abelí,
5: voy a hacer mis cosas, ya no quiero saber nada.
1: Abelí,
5: ya me voy a mi casa.
1: Abelí,
5: ¿qué quieres?
1: Ahorita que llegue te voy a decir algo.
6: Hola, mi amor, ya llegué, perdón, estás.
1: Abelí,
6: perdón.
5: ¿Qué estás diciendo? ¿Ves?
1: Que me perdone, te estoy diciendo que ahorita que llegue te voy a decir algo.
6: ¿Todo bien, ¿qué? César? ¿Con quién hablas?
5: Es la mierda, ¿sí?
1: Abelí,
6: ¿con quién hablas?
5: Es la mierda.
1: Te estoy diciendo.
5: ¿Qué?
1: Que ahorita que llegue te voy a decir.
4: No.
1: ¿Qué te voy a... ¿Te puedo decir algo?
4: ¿Qué quieres?
1: ¿Que cómo soy el Panda Show? Es una broma.

0: Oye, César, ¿por qué quisiste hacerle la broma? Me da mucha curiosidad porque jamás quisiste dar el nombre de una mujer X. Un hombre femenino, jamás, por más que te decía. Di un hombre. No. ¿Por qué? ¿Por qué te sudó?
1: Porque sí, me da miedo, sí está bien, Lucas.
0: Bueno, pero créeme que si hubieras dado un nombre, si se puso como se puso, estuviera reventado machín.
1: No, es que desde hace mucho quiero hacerle la broma, le dije. O sea, un día cuando recién
0: hasta te lo pregunté que si había un hombre innombrable, todo el asunto. Tú sí, te dije, órale, pues dilo, pero nunca. Oye, ¿y sabes qué? ¿No sabes qué estaba cenando? O comiendo, como dijo, ¿no sabes?
1: Ay, ojalá y no sea aguacate.
0: Ojalá que no, vamos a abarcarle, contesta o no. Hijo, lo que sí es que no manches, te va a tocar. ¿Con quién viven, solos o con alguien más?
1: No, solos.
0: Pues yo creo que tus cositas van a estar afuera, papá. Ahí está llamando, híjole, contesta o no.
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4: La llamada se cobrará al terminar los tonos siguientes.
0: Ya no va a contestar. Te preguntaba que si estaban con alguien para ver si tenemos el número de alguien para poder marcarle.
1: Sí, mira, te lo doy.
0: Ah, órale, a ver, échame el número. Comunícate si quieres hacer tu bromita al igual que César. 807-26-3482, 800 pandita de todo el país. Si me acompañas a través de La Mejor FM también, vía WhatsApp 553-726-3482 de todo el país. Claro, música 855-26-11804, también Facebook, Panda Zambrano 25. Tenemos el número, marcamos a ver si contesta.
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1: Bueno, ¿estás en la casa de mi tía?
5: Ajá.
1: ¿Estás en la casa de mi tía?
5: Sí.
1: Pásame a Billy, ¿no?
5: Está en el baño hablando por teléfono.
1: Ah, pásame, es que le hice una broma del Panda Show.
5: ¿En serio?
1: ¡Te lo juro!
0: Oye, métele el baño, el teléfono al baño, porfa.
1: ¿En serio? Te estoy diciendo que sí, ya acabó la broma, ya está mi tío aquí conmigo.
0: ¿Quién contestó, compadre? ¿Quién contestó?
5: Mi mamá.
0: Ah, es tu mami, ¿cómo se llama?
5: Pones radio.
0: ¿Cómo se llama?
5: Liz.
0: Liz. Oye, Liz.
5: Préstele.
0: Liz.
5: Sí, ya aquí estoy.
0: Liz, mi amor, te amo.
5: Oye, Abby.
0: No me importa, estoy dispuesto a enfrentarlo por ti, mamacita.
5: Abby.
0: Oye, se encerró en el baño.
5: Te paso mi teléfono.
0: Pobrecita. Oye, Liz, ¿qué estaba comiendo?
5: Estaba comiendo una pechuga asada con salsita.
0: No, hombre, pues ahorita hasta plumas le van a salir. Te digo que está en el baño, ya le dio diarrea de la broma. Te lo dije, César, estaba comiendo ahí. Oye.
5: Adiós. No quiere salir.
0: Oye, ¿y tiene pasador? ¿Tiene pasador el baño?
5: Sí. Abby. Ábreme.
0: Sí, insístele, Liz, insístele.
5: Abby.
0: Le estamos marcando el teléfono de ella. A ver si
5: Abby,
0: contesta.
5: Ya contesta el teléfono.
0: ¿Está sonando, mija? ¿Ahí lo escuchas?
5: Sí.
0: ¿Liz?
5: Abby. Ábreme. Te hizo una broma. Sí. Ya nada más contéstale ya.
1: Ay, Dios mío.
4: Buzón. La llamada se cobrará.
0: No quiere contestar y creo que ni va a contestar. Chale. Oye, Liz, ¿no tienes la llave del baño?
5: No, no quiere abrir, está llorando.
0: Lo peor es que la encuentres como el tigre de Santa Julia. Chale, César, creo que sí está bien enchilada tu mujer.
5: Sí, no quiere abrir y está llorando.
0: ¿En serio?
5: Uh-huh.
0: ¿Y te contestó algo? Porque no alcancé a escuchar cuando le mencionaste que...
5: Que la dejara sola. Me dijo que la dejara sola.
0: ¿Y en cuánto tiempo llegas a tu casa, César?
1: Ya estoy aquí a un minuto, ya estoy aquí llegando.
0: Ah, pues órale, pues bájese como va en el... A ver, pero en un minuto, ¿dices?
1: Sí, ya menos, estoy aquí subiendo.
0: Bueno, a ver, aguántenme tantito, señores, si me permiten, vámonos a la pausa comercial. Las estaciones de radio que tengan que irse a corte comercial, es momento, y regresando, entramos a la casa a ver si lo atiende él. Señores, buenas noches, escuchan el Panda Show. ¡Ah!

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1: En este weekend, envía tu mensajito y escúchate en el Panda Show al 557-60-PANDA 557-2632. Viernes 10 de julio del 2026. Todavía Abigail seguirá en el baño. No, esto sí se pone chidísimo. Así que vamos a checar si está ahí César. César, ¿ya llegaste a casa o no?
2: Ya estoy aquí.
1: Ya, ya, ya. ¿Y qué? ¿Ya entraste al baño? No, platícamelo todo.
2: No me quiere dejar abrir, está aquí encerrada.
1: A ver, tócale la puerta. No, pero fuerte, con autoridad, chintrolo. Cántale una canción.
2: Es el Pandita Show.
1: Cántale una canción, la que más le guste. Llévale serenata.
2: Ahora voy por los mariachis aquí a Garibaldi.
1: No, sin mariachi, hacía puro pulmón, César. ¿No quiere abrir?
2: No, te lo juro.
1: Ya, ¿y cuando se enoja le tarda mucho?
2: Sí, no, días.
1: ¡Días! ¡Soquito Loki! Pues hoy te va a tocar dormir solito. Pues ni paper, César. Hay cualquier cosa, nos mandas un WhatsApp para echarle una llamadita. Dinos, por favorcito, en la lagunilla, ¿cómo se oye el Panda Show?
2: A toda máquina.
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1: Nochecita de viernes, fin de semana, las bromas por la mejor FM y Claro Música. Facebook, Panda Zambrano 25, Twitter, @ quiero una broma. Y saludo a Marco en esta noche. ¿Qué onda, Marquito? ¿Cómo estás?
3: ¿Cómo estamos, Pandita?
1: A todo dar, mi querido Marquito. ¿Y tú cómo estás?
3: Pues medio nervioso porque esto de estar en vivo no me da mucho.
1: Ay, pues ¿qué te gustaría, estar en muerto? ¿Cómo está el asunto?
3: Mínimo bien tieso, ¿no?
1: Compadre, pues tú dices.
3: Ya ves, Pandita, ¿cómo eres?
1: Tú dices, ¿qué broma hacemos? Tú platícamela.
3: Mira, esta broma, como yo no soy bueno para las bromas, prefiero que la hagas tú, si me haces el favor, joven.
1: Bien, ¿y cómo no? Para eso estamos.
3: Resulta que yo me caso.
1: ¿Y a mí qué me importa que te cases?
3: Bueno, es que me gusta enseñar mi suicidio, ¿no?
1: Eso le llamo valor.
3: Estamos tramitando, te digo para que le vayas anotando, ¿no? Ya. Estamos tramitando en la iglesia, se llama San Felipe de Jesús. En Cuernavaca, Morelos.
1: San Felipe de Jesús.
3: Exacto.
1: En Cuernavaca, Morelos, donde también está la mejor.
3: Bueno, pues la broma es que me gustaría ver si la haces de cura o de párroco, con esas voces que haces muy buenas.
1: Claro, hijo.
3: Y le hables ahora sí que a mi prometida y le digas que has estado tratando de comunicarse en los teléfonos que dejamos, que porque resulta que yo ya estoy casado. Con anterioridad.
1: Oye, pero espérame. Antes de esto, espérate. ¿Por qué en la San Felipe de Jesús? ¿Por qué en Cuernavaca?
3: Bueno, por el jardincito y el solecito, a gusto con la guayabera, ¿no, Pandita?
1: O sea, ahí están haciendo los trámites porque se quieren casar en Cuernavaca.
3: Ah, claro, sí.
1: Oye, entonces se van a casar ahí. Y ya hicieron los trámites de sus respectivas iglesias, porque creo que tienes que casarte la que corresponde y algo así, ¿no?
3: Estamos en ese momento pidiendo los permisos de las iglesias.
1: Ok.
3: Entonces, perfecto. El punto está de que le digas que tú hablas de la iglesia.
1: Ok.
3: Diciéndoles que ¿cómo se llama? Perdón.
1: El avión.
3: Diciéndoles que estás solicitando los trámites y que te diste cuenta que yo ya estoy casado, que ya no me puedo casar.
1: Ok, a ver, muy bien. Ahora, hace rato mencionaste que me he estado comunicando los teléfonos. ¿Qué teléfonos dejaron?
3: ¿Cómo que qué teléfono deja? Ah, bueno, sí. Los números celulares.
1: Ok, el tuyo.
3: O sea, tú
1: y el
3: le
1: de
3: puedes
1: ella.
3: Hablar, sí, tú le puedes hablar al celular de ella.
1: Excelente, dame tu nombre completo.
3: Marco Antonio.
1: ¿Te casaste en qué iglesia? Dime una por tu colonia, por otra colonia.
3: Mira, yo soy originario de Tampico, Tamaulipas.
1: Ah, pues te casaste.
3: Entonces le va a cuadrar mejor ahí. O sea, ya serían muchos datos que le podrías dar.
1: Ok, dame una iglesia en Tampico, la que se te venga a la mente.
3: Parroquia de San Juan Bautista.
1: En San Juan Bautista. Ok, nombre, invento el que sea, ¿no?
3: Sí, ningún problema.
1: Dame un nombre, el que se te ocurra. Un nombre.
3: Vanessa.
1: Órale, me cuadra, Vanessa.
3: Ok.
1: ¿Cómo se llama la novia que le vamos a hablar ahorita?
3: Carla.
1: Ok, dame el número de terminación de tu celular.
3: Es
1: 79, porque le voy a decir que he estado marcando ese número y que no contestan. Okay,
3: si te fijas, son casi iguales los celulares. Nada más la terminación cambia en ambos números.
1: Ah, son de la misma marca, ¿verdad? Sí,
3: los sacamos casi al mismo tiempo.
1: Ah, tú dices los números. Ah. Bueno, creo que tengo todos los datos. ¿Qué otro dato importante consideras que hace falta?
3: No sé, nada más para la broma, si te gusta después de que le dices eso, no sé si le puedas pedir una cooperación para la iglesia, ¿no? Para... y se olvida el dato, no sé.
1: Eso ya no va, güey. Eso ya, pues, se supone que se te va a caer el cantón, güey, porque ya fuiste casado. Pues eso ya no va, o sea.
3: Bueno, pues no, panita, pues tú eres el doctor, yo soy un simple humano.
1: No, eres un simple pero tarima pendejo. Viernes, fin de semana, las bromas por la mejor y Claro Música.
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5: Hola, pandita, un saludo desde aquí, desde San Martín de las Pirámides. Te oímos todas las noches escuchando tus bromas y nos gusta mucho. Saludos para la familia García, de Gali García. Gracias.
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9: Excelente.
10: ¿Bueno?
1: Buenas noches.
10: Buenas noches.
1: ¿Me podrías comunicar, por favor, con Marco Antonio?
10: ¿De parte de quién?
1: ¿Qué tal? Habla el párroco Ramón de la San Felipe de Jesús en Cuernavaca.
10: Ah, mire, él ahorita no está. ¿Gusta traer algún recado?
1: Bueno, he estado intentando a otro número de celular al terminación 79. ¿Carla, su prometida?
10: Sí, ella habla.
1: Hija, ¿cómo estás?
10: Bien, gracias. ¿Y usted?
1: Recibe la bendición del Señor, hija, donde quiera que te encuentres. Bien, hija, algo preocupado de acuerdo a la solicitud que han realizado, en donde están pidiendo que su matrimonio y la unión entre ustedes sea bendecida por el Señor. Me han encargado hacer la investigación y he encontrado algo que me llama la atención. Ya un acta de matrimonio realizada en Tampico, Tamaulipas, en la iglesia de San Juan Bautista. Quisiera aclarar esta situación. No sé si me podrías ayudar a aclarar este malentendido, quiero suponerlo.
10: No, pues yo no puedo darle información.
1: ¿No tienes ningún tipo de dato?
10: No.
1: Bueno, tengo toda la información dada, entonces... te pido de favor, por favor, hija, que le comentes a Marco Antonio que venga con nosotros o se comunique, por favor, para aclarar esta situación. Mientras no sea aclarada, pues obviamente no podemos llevar al cabo el trámite solicitado. Muy bien.
10: Sí, claro que sí.
1: Dios te bendiga, hija.
10: Gracias.
1: Hasta luego. Buenas noches. ¿Qué es ese tonito al final de...?
3: ¡Qué bárbaro, panda! Si no me caso por la broma, me quedo sin boda.
1: Oye, la dejamos bien ensartadita, compadre. ¡Te toca! ¡Ándele, papá! ¿Con qué pretexto le puedes llamar ahorita? Que, no sé, que la vas a ir a ver, que no la vas a ir a ver.
3: Mira, está complicado porque yo estoy afuera de la casa donde está. Me tuve que salir... y me di la vuelta a la manzana, ella me debe andar buscando ahorita de dónde estoy.
1: Ah, Dios, ya estabas con ella.
3: Sí, me tuve que salir.
1: Me hubieras mencionado ese detalle porque se me ocurrió, dije, ahorita lo abrochamos por acá. Ay, cómo eres baboso.
3: Oye, ¿qué te puedo decir?
1: Ay, me lleva el tren. O sea que tú estabas ahorita junto con Carla y te saliste para que amarrara la broma.
3: Sí, cuando me hablaron ahí me tuve que salir.
1: Pues ni modo, vamos a tener que aplicar la 33 en la cual llegues con el celular en la mano y para que escuchemos el reclamón en vivo y en directo, papá.
3: Pues va.
1: Así, escóndete el telefonito donde lo más cerca que puedas. Traes alguna chamarrita, algo que puedas ponerte el celular, no sé, en la camisa, en el pecho. ¿Dónde puedes resguardar el celular?
3: Pues ya me están esperando en la mera esquina.
1: Ok, tú llégale con el celular normal, así como que lo traes en la mano, ¿ok? Y levanta y mueve la mano. Hola, mi amor, ya hay cualquier pretexto. Pero pues tú, ay, no. Cuando te diga Vanessa, tú le dices, ay, mi amor. Es que, bueno, no te lo quise decir porque no fue importante. A ver, vas.
3: ¿De qué hablas?
10: ¿Me hablas?
3: A ver, dame un segundo.
1: Sí.
10: Me hablaron de la iglesia.
3: ¿De qué iglesia?
10: De la San Felipe.
3: A ver, un segundo. Bueno.
1: Sí, aquí estamos, acércalo más.
3: Perdón, es que ando un poquito ocupado, pero ¿qué me decía de pues ahora sí dime, doctor, ¿qué hacemos?
1: Nada, pues que te tienes que hacer la circuncisión, porque si no, no te vas a poder casar.
3: Perfecto, entonces, ¿cuál es el plan?
1: No, pues sigue hablando con ella, ya se cuenta como que te despides de mí. Sí, doctor, yo le hablo después. Y tú, a ver, mi amor, explícame todo. Deja que ella se desahogue diciendo todo. Y tú, ay, hijo, pues la verdad, ¿sabes qué? Pues sí, estuve casado, pero pues perdóname, o sea, yo la verdad te amo a ti, solamente estuve casado un año, es que ella me engañó y me traicionó, pero ¿sabes qué es lo que pasó? Que un día llegué y ya le dices que es una broma. Órale, vas, échale.
3: Ok, perfecto.
7: Acerca el teléfono.
10: Y que no me puedo casar contigo porque estás casado en Tampico.
3: Pero
10: con una tal Vanessa.
3: No, pero eso no es cierto.
10: ¿Entonces?
3: Ya. Bueno, hice una vez los trámites, pero no me casé.
10: ¿Y entonces?
3: Jamás registré los planes. No sé. No sé si eso cuente, o sea, firmamos y todo el rollo. Pero
10: ¿me estás engañando?
3: ¿De qué hablas? No, no estoy casado. Hice los trámites. Fui a la iglesia. Todo, presenté los papeles. Ya sabes, todo el rollo.
10: No, no.
3: ¿Por qué? Pero no me casé, o sea.
10: Me habló el padre.
3: A ver, ¿para qué le hablas con mi mamá?
10: ¿Tú qué sales? O sea, estoy con mi familia. Ve lo que estás haciendo, ¿eh?
3: Te van a atropellar. Estamos en media calle.
10: Estoy con mi familia. Me habla el padre y me dice todos tus datos. Me dice cuándo naciste. Me dice que te casaste en Tampico con una Vanessa, no sé qué.
1: ¡Ay! Lo típico. Con una Vanessa.
3: O sea, sí, pero nunca me casé. O sea, hice los trámites en la iglesia y todo eso, pero pues,
1: diré, ¿no? No me casé, me iba a casar porque supuestamente estaba embarazada, no, pues, pero resultó que no.
3: Ni por el civil, no, ni por nada, ¿o qué?
1: No sé si me oiga el güey.
3: ¿Entonces?
10: ¿Pero para qué haces tanta payasada?
3: ¿De qué hablas?
10: ¿Para qué haces todo este desastre?
3: No, está complicado.
10: ¿Con quién te habla a ti? ¿Por qué te sale?
3: En un asunto del despacho.
10: ¿Y te tienes que ir? Este es el mismo. ¿Bueno?
1: Bueno.
10: Bueno.
1: Buenas noches, hija.
10: Sí, buenas
1: nuevamente
10: noches.
1: El párroco Ramón. No, no me contesta el otro teléfono. Marco Antonio, ¿podría verificar el número celular de él?
10: Mire, Marco Antonio está aquí.
1: Ah, bendito sea Dios, podría hablar con él.
10: Y me está diciendo que realizó los trámites, pero que nunca llevó a cabo la ceremonia, entonces lo voy a comunicar.
1: Bueno, hija, nada más un favor antes de que me lo comuniques. Me gustaría hacerte una pregunta.
3: Oye, Panda.
10: Dígame.
1: ¿Me podrías decir cómo se oye el Panda Show, que es una broma, hija?
8: ¡A toda máquina!
1: ¿Qué pasó, Carlita? Es una bromita.
10: Onda.
1: Es una bromita,
3: Panda,
1: prenupcial.
3: Eres de lo mejor, mi Panda. Me van a llover unos cachetadones, pero eres de lo mejor, mi rey.
1: Carla, cachetéatelo. Órale, aviéntate unas cachetadas guajoloteras.
3: No, yo estoy corriendo, Panda.
10: Qué mala onda, ¿eh?
3: Porque aparte, lo que no ve el público

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2: Pregúntale a ella, Panda de los Caballeros, no hablamos de eso.
3: Pero aparte el colmo fue que me creyera las empanadas.
4: Bueno, pues que sean felices. Carlita, te mando un beso. Dígame, por favorcito, ¿cómo se oye el Panda Show?

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0: revista del consumidor Radio.
1: ¿Estás pensando en una nueva pantalla para ver el Mundial? Antes de gastar tu dinero, escucha esta información.
0: Antes, durante y después del Mundial, la Profeco es el árbitro en tus compras. Escucha, revista del consumidor.
1: El Laboratorio Nacional de Protección al Consumidor analizó 49 pantallas LED de entre 40 y 65 pulgadas.
0: Todos los modelos analizados son Smart TV y permiten conectarse por Wi-Fi a servicios y plataformas de contenidos audiovisuales en línea.
1: Lo que debes saber.
0: Las pantallas LED no necesitan fluorescencia para iluminarse y gracias a ello tienen algunas ventajas. Consumen menos energía, dan más brillo, colores precisos y reproducen videos de formatos avanzados.
1: Actualmente existen tecnologías como OLED, QLED y Mini LED que buscan mejorar el contraste, el color y profundidad de imagen.
0: Ya es común encontrar resolución 4K UHD e incluso 8K para contenidos con muchísimo detalle.
1: Esto las convierte en la opción ideal para deportes, películas, videojuegos o...
0: para gritarle al árbitro en ultra alta definición. ¿Cómo se verificó la calidad de las pantallas?
1: Para revisar la calidad de la imagen se tomaron en cuenta el color, el contraste, la uniformidad de la imagen en toda la pantalla y el nivel del color negro.
0: Entre más se logre un negro profundo, es mejor calidad de imagen.
1: Por el contrario, los modelos que solo alcanzan un gris oscuro perdieron puntos en su calificación.
0: Para evaluar la calidad de audio, el laboratorio implementó una metodología propia que le permitió identificar la fidelidad y la distorsión del sonido.
1: Aunque la mayoría de las pantallas integra bocinas sencillas por su diseño delgado, algunas cuentan con conexiones o salidas de audio digital, ideales para conectar barras de sonido o teatros en casa.
0: También se evaluó la información comercial, porque esta es indispensable en todos los productos que adquirimos.
1: Casi la mitad de los modelos analizados no cumplieron con todos los elementos para hacer válida la garantía.
0: En 7 pantallas se piden más requisitos de los establecidos para hacerla efectiva.
1: Además, los instructivos de 5 modelos no presentan todos los requisitos de información. De los 49 modelos analizados, la mayoría obtuvo una calificación general de muy buena.
0: Esto significa que ofrecen un desempeño ideal para ver televisión abierta en alta definición, películas y contenido en streaming.
1: Incluso, 3 modelos lograron una calificación global de excelente.
0: Y algo interesante es que hasta los modelos con las calificaciones más bajas ofrecen un desempeño aceptable para contenidos básicos y videos por internet.
1: ¿Cómo andan en su relación precio-calidad?
0: Las pantallas de 40 y 43 pulgadas tienen un rango de precios de menos de 3,000 a más de 6,000. La mayoría de ellas calificaron con MB.
1: Los modelos de 50 pulgadas son buenos y muy buenos en calidad. Andan de 4 a 8 mil pesos.
0: De las pantallas de 55 y 58 pulgadas, la más accesible calificó con MB. Cuesta poco más de 5,000 pesos.
1: Las más caras de este tamaño calificaron con excelencia. Una cuesta alrededor de 18,000 pesos y la otra casi 21,000.
0: De los modelos de 65 pulgadas, el de precio más bajo está en poco más de 8,000 pesos y es muy bueno en calidad.
1: En cambio, otro que obtuvo una calificación menor llega a más de 20,000 pesos.
0: El modelo de 65 pulgadas que logró la excelencia tiene un precio de casi 25,000 pesos.
1: Antes de comprar una pantalla, toma esto en cuenta.
0: Sé honesto, ¿realmente necesitas pagar por atributos adicionales? Porque sí, muchas veces terminamos pagando funciones que nunca usamos.
1: Verifica qué conexiones incluye.
0: Y revisa las apps integradas y servicios de streaming disponibles.
1: Recuerda que algunas plataformas requieren suscripción para funcionar.
0: Tips: solicita que te sellen la garantía. Es indispensable para cualquier reclamo.
1: Fotocopia el recibo de compra. El papel térmico se degrada, se borra y por eso debes contar con una fotocopia o respaldo digital.
0: Analiza si contiene la garantía extendida. Algunas tiendas ofrecen ampliarla.
1: Implica un gasto adicional que, ante una avería, puede incluir la reparación o la sustitución de la pantalla.
0: Para conocer más detalles del estudio de calidad de pantallas LED, así como recomendaciones para instalarla y cuidarla, consulta la revista del consumidor en su versión impresa o digital. Hoy, revista del consumidor Radio.
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0: ¿Sabías que en México 3 de cada 10 niñas menores de 15 años han faltado a la escuela porque estaban menstruando? No porque estuvieran enfermas, sino porque no tenían una toalla sanitaria, porque el baño de su escuela no tenía agua, jabón ni papel, o simplemente porque nadie les explicó que lo que les estaba pasando era completamente normal. La menstruación es un proceso biológico que se presenta en todas las personas con útero. Es tan natural como respirar, como parpadear. Sin embargo, durante milenios, la humanidad le colgó etiquetas terribles. En culturas antiguas, la mujer que menstruaba era vista como impura, como portadora de fuerzas negativas. Su sangre se consideraba sucia y se decía que podía contaminar los campos de cultivo. Hoy, en pleno siglo XXI, aún persisten estigmas, tabúes y mitos que impiden vivirla con dignidad. Por eso, en la agenda mundial, hoy se habla de menstruación digna y de pobreza menstrual. Este último término se refiere a la imposibilidad de adquirir productos de higiene menstrual por falta de recursos económicos. En México, más del 40% de las mujeres en edad de menstruar vive en situación de pobreza, lo que significa que muchas tienen que elegir entre comprar comida o comprar toallas sanitarias. Según la segunda encuesta nacional de gestión menstrual, elaborada por UNICEF México en 2025, el 67% de las encuestadas no contaba con productos de gestión menstrual en su escuela o lugar de trabajo ante un imprevisto. ¿Te imaginas tener que enfrentar esa situación cada mes? Pero las cosas están cambiando. Colombia fue el primer país de América Latina en eliminar el impuesto a los productos de higiene menstrual. Y México siguió el camino. Estados como Colima, Hidalgo, Tamaulipas, Quintana Roo y la Ciudad de México otorgan licencias menstruales para ausencia laboral cuando el dolor es incapacitante. Y existe una estrategia nacional por una menstruación digna que lleva campañas informativas y kits de gestión menstrual a estudiantes de secundaria y bachillerato en todo el país. La menstruación digna debe entenderse desde tres dimensiones: bienestar físico, con acceso a productos, baños dignos y atención ginecológica; bienestar mental, combatiendo la vergüenza y el miedo que genera el estigma; y bienestar social, erradicando las cargas culturales negativas. Su propuesta es clara: el tema debe dejar de tratarse como algo privado, porque nos compete a todos como sociedad. Menstruar no es un castigo ni una enfermedad, es biología pura, un proceso que merece ser vivido con información, con recursos y sin vergüenza. Si tienes una hija, una hermana, una amiga, una alumna o tú misma, habla del tema. ¿Cómo la pasas? Convéncete de que el silencio no protege a nadie. Hablar de menstruación no es indiscreción. Es salud. Es educación. Es derecho. Porque cuando una niña falta a la escuela por no tener una toalla sanitaria, no es ella quien falla, es la sociedad entera. Con información de la licenciada María Isabel Salazar Gómez, del Programa de Salud Sexual Integral de la Facultad de Medicina de la UNAM. Un guión de Leonardo Santiago, con información del portal Ciencia UNAM. Les saluda Mónica Genis.
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0: ¿Sabías que Charles Darwin, el científico que cambió para siempre nuestra forma de entender la vida en la Tierra, probablemente era intolerante a la lactosa?
1: Que se casó con su prima,
0: tuvo 10 hijos y pasaba sus días encerrado en casa, enfermo, escribiendo cartas. Hoy no vamos a hablar de Darwin de los libros de texto. Hoy vamos a conocer a Charles, al ser humano detrás de la teoría. Charles Darwin nació en 1809 en Inglaterra y vivió durante la época victoriana,
1: un tiempo de esplendor científico,
0: pero también profundamente religioso y conservador. Darwin era parte de ese mundo. No fue ningún rebelde social. Venía de familia acomodada, con recursos suficientes para dedicarse a investigar sin preocupaciones económicas. Uno de los grandes retos hoy es ver a ese Darwin más humano, entender su contexto, porque la gente del siglo XIX tenía otras ideas, otras lógicas. Y aquí viene un dato que rompe mitos. Cuando Darwin se subió al barco Beagle, no tenía idea de qué era la evolución.
1: Y cuando se bajó tampoco.
0: Fue hasta 2 años después, entre septiembre y octubre de 1837, que su pensamiento dio el gran salto. Las especies sí cambian, pero guardó esa idea durante 20 años, hasta que en 1858 recibió una carta de un joven llamado Alfred Russel Wallace, quien desde Indonesia le contaba que había llegado a las mismas conclusiones. Esa carta lo sacudió y lo obligó a publicar por fin El origen de las especies en 1859. Después del viaje, Darwin se casó con su prima Emma Wedgwood y tuvo 10 hijos. Estaba enfermo crónicamente y casi no salía de casa, pero escribió cartas. ¡Miles de cartas!
1: Se conservan más de 15.000.
0: Dirigidas a amigos, familiares, médicos y científicos de todo el mundo. En ellas, habla de sus problemas económicos, de sus días buenos y malos, del dolor por la muerte de su hija Annie, que falleció a los 10 años, y que, según se cuenta, era la que más quería. Durante años, se especuló que Darwin había contraído el mal de Chagas en Sudamérica o que padecía males psicosomáticos. Pero un análisis detallado de sus cartas,
1: realizado por el médico Mike Dixon y el historiador Gregory Radick,
0: concluyó algo mucho más sencillo. Era intolerante a la lactosa, una condición común que explica muchos de sus síntomas. Y un dato para cerrar con orgullo. Las ideas de Darwin llegaron a México en francés alrededor de 1870, de la mano de Santiago Sierra, hermano de Justo Sierra, quien las publicó en el periódico El Libre Pensador bajo el seudónimo Eleuteros. En nuestro país, el darwinismo no generó grandes debates biológicos, pero sí encendió discusiones políticas y filosóficas entre los pensadores del siglo XIX. Así que la próxima vez que pienses en Darwin, no imagines solo al sabio con barba blanca en un retrato. Piensa en un padre de 10 hijos que escribía cartas sin parar,
1: que le dolía el estómago después de tomar leche
0: y que necesitó 20 años de dudas para publicar la idea más poderosa de la biología. Porque la ciencia no la hacen dioses, la hacen personas de a pie. Con información del doctor Juan Manuel Rodríguez Caso, de la Facultad de Ciencias de la UNAM. Les saluda Mónica Genis.
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1: Hoy nomás, vamos con esto que ya cargo de Fidel, Fidelito Rueda. 7:32 a.m. Muy buenos días. Pide tu rolita al 686-216-5971. 686-216-5971. Desde tempranito aquí con tu compa el suavecito. ¿Te complace? El día de hoy, sábado 11 de julio.

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2: ¿Estás pensando en una nueva pantalla para ver el Mundial? Antes de gastar tu dinero, escucha esta información.
3: Antes, durante y después del Mundial, la Profeco es el árbitro en tus compras. Escucha.
4: Revista del Consumidor.
2: El Laboratorio Nacional de Protección al Consumidor analizó 49 pantallas LED de entre 40 y 65 pulgadas.
3: Todos los modelos analizados son Smart TV y permiten conectarse por Wi-Fi a servicios y plataformas de contenidos audiovisuales en línea.
2: Lo que debes saber.
3: Las pantallas LED no necesitan fluorescencia para iluminarse y gracias a ello tienen algunas ventajas. Consumen menos energía, dan más brillo, colores precisos y reproducen video. Videos de formatos avanzados.
2: Actualmente existen tecnologías como OLED, QLED y Mini LED que buscan mejorar el contraste, el color y profundidad de imagen.
3: Ya es común encontrar resolución 4K UHD e incluso 8K para contenidos con muchísimo detalle.
2: Esto las convierte en la opción ideal para deportes, películas, videojuegos o...
3: para gritarle al árbitro en ultra alta definición. ¿Cómo se verificó la calidad de las pantallas?
2: Para revisar la calidad de la imagen se tomaron en cuenta el color, el contraste, la uniformidad de la imagen en toda la pantalla y el nivel del color negro.
3: Entre más se logre un negro profundo, es mejor calidad de imagen.
2: Por el contrario, los modelos que solo alcanzan un gris oscuro perdieron puntos en su calificación.
3: Para evaluar la calidad de audio, el laboratorio implementó una metodología propia que le permitió identificar la fidelidad y la distorsión del sonido.
2: Aunque la mayoría de las pantallas integra bocinas sencillas por su diseño delgado, algunas cuentan con conexiones o salidas de audio digital, ideales para conectar barras de sonido o teatros en casa.
3: También se evaluó la información comercial, porque esta es indispensable en todos los productos que adquirimos.
2: Casi la mitad de los modelos analizados no cumplieron con todos los elementos para hacer válida la garantía.
3: En 7 pantallas se piden más requisitos de los establecidos para hacerla efectiva.
2: Además, los instructivos de 5 modelos no presentan todos los requisitos de información. De los 49 modelos analizados, la mayoría obtuvo una calificación general de muy buena.
3: Esto significa que ofrecen un desempeño ideal para ver televisión abierta en alta definición, películas y contenido en streaming.
2: Incluso, 3 modelos lograron una calificación global de excelente.
3: Y algo interesante es que hasta los modelos con las calificaciones más bajas ofrecen un desempeño aceptable para contenidos básicos y videos por internet.
2: ¿Cómo andan en su relación precio-calidad?
3: Las pantallas de 40 y 43 pulgadas tienen un rango de precios de menos de 3,000 a más de 6,000. La mayoría de ellas calificaron con MB.
2: Los modelos de 50 pulgadas son buenos y muy buenos en calidad. Andan de 4 a 8,000 pesos.
3: De las pantallas de 55 y 58 pulgadas, la más accesible calificó con MB. Cuesta poco más de 5,000 pesos.
2: Las más caras de este tamaño calificaron con excelencia. Una cuesta alrededor de 18,000 pesos y la otra casi 21,000.
3: De los modelos de 65 pulgadas, el de precio más bajo está en poco más de 8,000 pesos y es muy bueno en calidad.
2: En cambio, otro que obtuvo una calificación menor llega a más de 20,000 pesos.
3: El modelo de 65 pulgadas que logró la excelencia tiene un precio de casi 25,000 pesos.
2: Antes de comprar una pantalla, toma esto en cuenta.
3: Sé honesto, ¿realmente necesitas pagar por atributos adicionales? Porque sí, muchas veces terminamos pagando funciones que nunca usamos.
2: Verifica qué conexiones incluye.
3: Y revisa las apps integradas y servicios de streaming disponibles.
2: Recuerda que algunas plataformas requieren suscripción para funcionar.
3: Tips: solicita que te sellen la garantía. Es indispensable para cualquier reclamo.
2: Fotocopia el recibo de compra. El papel térmico se degrada, se borra y por eso debes contar con una fotocopia o respaldo digital.
3: Analiza si conviene la garantía extendida. Algunas tiendas ofrecen ampliarla.
2: Implica un gasto adicional que, ante una avería, puede incluir la reparación o la sustitución de la pantalla.
3: Para conocer más detalles del estudio de calidad de pantallas LED, así como recomendaciones para instalarla y cuidarla, consulta la Revista del Consumidor en su versión impresa o digital.
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1: Vamos con el Coyote y su banda, 8 de la mañana con 50 minutos. Nos están pidiendo esto al WhatsApp, al 686-216-5971. Rolo, no, del Coyote y su banda, concédeme.

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8:20, nos están pidiendo esta canción por acá al WhatsApp al 686-216-5971. Adiós, adiós, del Lobito de Sinaloa. Hoy nomás, saluditos a toda la gente que ahorita se está reportando acá al WhatsApp, que nos está pidiendo rolita. ¿Tú también pides tu canción? 686-216-5971. Y acá si nos vamos, 686-216-5971. ¿Te quedas con esto? Adiós, adiós, del Lobito de Sinaloa.

Oigan, acuérdense que hoy hay partido del Mundial, ¿eh? Hoy juega Noruega contra Inglaterra y también juega Argentina contra Suiza. Hagan sus apuestas. ¡Vámonos con música! Descansando, llega Fuerza Régida, 9:32. Buenos días.

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1: Hoy nomás con los que nos quedamos, ya nos vamos, 9 de la mañana con 45 minutos, nos escuchamos hasta el lunes a partir de las 6 de la mañana en el Sube y Baja de la Mejor, junto a Alexis Palafox el Fideo, Enrique Félix el Mazapán y su servidor Dylan Román el Suavecito. Que tengan excelente fin de semana, que tengan muy buen sábado, cuídense del calor, cuídense de los carritos chocones y si va a tomar, no maneje, ¿o cómo es? Algo así. Se quedan con música, El Amor Soñado de los Tucanes de Tijuana. Muy buenos días, pasen excelente sábado.

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10 de la mañana ya con 9 minutos. 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Porque todo el mundo le lo dice, somos la mejor. Muy buenos días. Muy buenos días. Tengan todos ustedes aquí nomás en la mejor FM. Vámonos rápidamente con más buena música. Aquí nomás en la mejor 103.3. Sí, aquí estoy. Sí, creo que ya me escuchaste. Aquí nomás en la mejor FM, ya lo sabes. 686-216-5971. Número de WhatsApp para que te comuniques con nosotros y mandes el saludito, el becho, la bacho, la papacho. Aquí nomás en la mejor FM, el Dylan Román presente. Se ve, se siente, el Dylan está presente. Que hoy estará presente con nuestros amigos de McDonald's allá en Valle de Puebla a partir de las 5 de la tarde para que no se lo pierda. Y si usted es de allá de Valle de Puebla, pues bueno, attention please, porque el Dylan Román andará por allá a las 5 de la tarde. Toda la raza de allá de Valle de Puebla, pues bueno, atentos, atentos, atentos. Aquí no vas a la mejor FM. Y ya lo sabes también, pues bueno, estamos para complacerte, saludarte, mandar becho, abacho, apapacho y todo el merequetengue aquí nomás a la mejor. Y como debe de ser, sabadito rico, sabroso, no hombre. Humedad. Ay, Diosito santo, no salgan, la neta, no salgan. Admiro, respeto, sinceramente, a todas las personas que andan ahorita, y me voy a tomar unos minutos, lo siento mucho, pero sí voy a tener una intervención un poquito larguita. Admiro mucho a las personas que están trabajando ahorita en el exterior. Llámese en una llantera, llámese en un taller mecánico, llámese en el sobre ruedas, en las taquerías, en las fruterías, donde quiera que esté usted y no tenga aire acondicionado o un ventilador, que nomás esté echando aire, usted secándose el sudor con un trapito de esos amarillos, las toallitas amarillas o con lo que tenga a la mano. En serio, mi respeto para todos ustedes, en serio para todos, pero para esas personas y más las personas adultas que tienen que buscar el alimento de día a día, que andan chambeándole, que andan vendiendo, que andan en su carretita, que andan en los tacos, en las paletas, lo que sea, les mando un abrazote y bendiciones. Sinceramente, porque ustedes, miren, nos demuestran día con día, nos demuestran que sí se puede levantar y se puede ser mejor persona. Que sí se puede uno dar la oportunidad de salir adelante, de no tirarse a la milonga, como se dice por ahí. ¿Por qué? Porque ustedes lo hacen, ustedes se levantan, ustedes están ahí, mire, machinándoles, bonito, no se rajan, están sudando, están ahí, a lo mejor toman hasta poquita agua, pero le echan ganas. Y hay muchos morros, muchos chavalos, muchas chavalonas ahí que no, que dicen, ay, no sé hacer nada, ay, son ninis, ni trabajan, ni estudian, ni nada. Y están de mantenidos ahí en su casita y no quieren salir a trabajar. Y lo digo de esa manera, ¿por qué? Porque sinceramente ya son muchas las personas adultas que están trabajando cuando ellos deben de tener su calidad de vida. Y que las demás personas, pues bueno, se le pueda brindar todo lo demás. ¡Ay, cállate, Midio! ¡Cállate! ¡Cállate, no es cierto! Puede ser. Puras patrañas las tuyas. No. O sea, me dice, ay, sí quería llevarte un rojito. Cállate, no es cierto, es una patraña esa. Nah, no es cierto. No, pero sí, le digo en serio, mi admiración para todas las personas, choferes, mecánicos, albañiles, los seteros, los de los yonques, los del tejuino. Ay, un tejuino. Ay, qué cosa tan sabrosa. Un abrazote para ustedes. Vámonos con música. 10 de la mañana ya con 13 minutos. 686-216-5971. ¡Hoy no más! Quiero a dos mujeres bonitas. Es sabadito, pues. Aquí nomás en la mejor FM, la 103.3. ¡Súbele!

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1: Y es de la mañana ya con 25 minutos. Aquí nomás en la mejor FM, la 103.3. Oye, escuchamos al Javi con Dosis. Aquí nomás en la mejor, 6862-165971. Recuerda que ese es el número del WhatsApp. Porque tú, y todo mundo lo dice, somos la mejor. Hoy sabadito ya, sábado 11 de julio. Y qué barbaridad, qué humedad está en este momento. Sí, yo sufro mucho, sufro, la neta. Es algo, híjole, que realmente no quisiera yo que ustedes lo estuvieran pasando, pero ¿qué es lo que sucede? ¿Qué es lo que sucede? Ay, no, déjelo consulto porque no quiero hablar de más, ni menos. Pero, en ese momento, pero, está bien zarra, yo se los digo, por eso entré diciéndoles que muchas gracias a toda la gente que anda chambeándole, pero también cuídense mucho. Tenemos una temperatura actualmente de 36 grados centígrados con una sensación térmica de 41. La humedad relativa es del 50%, o sea, hace aguas, ahí está la humedad, 50%, no hombre, qué bárbaro. Atención y cuídense mucho y tomen suerito todos ustedes. Vámonos con música, 10 de la mañana ya con 27 minutos. Puedes hacernos llegar tu mensaje al 686-216-5971. Aquí nomás en la mejor FM, porque todo el mundo lo dice, somos la mejor.
2: Está bien, culé de Tutti Frutti, Peli. ¿Están tirando con lumbre?
1: Sí.
2: Ya no lo hago.
1: Está bien, zarra. Yo tuve que salir en la mañana, muy tempranito. Y dije yo, ¿qué estoy haciendo así? ¿Qué estoy haciendo aquí? O sea, no aguanté, la verdad. Y dije, no, mis respetos. Por eso llegué diciéndoles mis respetos para toda la gente que tiene que trabajar en el exterior, que se la parten día con día, que tienen que chambearle, que tienen que sacar para la papa, en serio, un abrazo para todos ustedes. Vámonos con música, aquí nomás llega Fidel Rueda, y esto se titula Enhorabuena. Qué buena rola, ¿eh? Qué buena rola, hace un buen que no la escuchabas, claro, yo lo sé, y por eso te la pongo aquí nomás, en la mejor FM, la 103.3.

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10 de la mañana ya con 38 minutos, señoras y señores. 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

Con 7 minutos, aquí nomás en la mejor FM, la 103.3. Escuchamos a los rieleros con el columpio y también, como lo escuchaste, te la vamos a refrescar. Te la vamos a refrescar aquí en la mejor FM para que estés atento a la regaladora en donde andaremos para refrescártela con los bolis y paletas de la mejor FM. Chúpale al boli. Sí, préndete de la paleta para que, mira, estés bien fresquecito en este calorón. 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Vámonos con música. 11 de la mañana, 8 minutos, 686-216-5971. Porque todo el mundo lo dice, somos la mejor. Estoy a cargo de Grupo Frontera y Alejandro Fernández. 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
1: 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Por supuesto, la número uno en promociones y eventos. Y en la calle se encuentra Enrique Félix, el Mazapán Maza. Adelante.
2: Oye, pidan el deseo porque son las 11:11. Yo creo que ahora que es sábado le vamos a realizar varios deseos que se le van a cumplir el día de hoy. Y fíjate que, así como lo estamos diciendo ayer, ando peleando con la carpa, hija, nomás la puse, empezó a correr aire otra vez, hombre, qué bárbaro. A mí se me que no la voy a poner para que no haga tanto aire ya. 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
2: Es más, y hubiéramos dicho, ¿sabes qué? Que el que venga y nos haga 10 dominadas a Kira y se lo damos. 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Ahora me traje tenis, ahorita le voy a pedir un balón para empezar a hacer la dominada. Peli, me regreso contigo, pero ahorita volvemos. 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
2: Perfecto, me regreso contigo, Peli, porque tú lo dices, ¿somos?
3: La mejor.
2: Adelante. Oye, yo te mando una foto, jefa. Jefa, te mando una foto de esta cosa porque ya no sirve.
1: Ya sé. Me imagino.
2: Mira, la neta, yo sé que hay cosas chuecas que sirven, pero esta hija ya.
1: Ya de plano, sí, ya sé. Oye, el detalle es que yo escucho la mejor, quiero mi balón.
2: Ah, mira, no me quiero comprometer. Deja que te lo diga ella, porque ayer la carajilla me dijo algo y ¿qué crees?
1: Ya sé, se acaban, yo lo sé. Yo lo entiendo. ¿Se me olvidó? No, pero yo entiendo. No,
2: a mí se me olvidó.
1: No, hombre, no puede ser.
2: Carmen, dice la peli, yo estoy escuchando la mejor, dice, yo no sé si me va a dar mi balón.
3: Ah, te voy a decir lo mismo que la carajilla, me tienes que mandar video haciendo dominadas.
1: ¡Ah!
2: Oye, ¿sí se lo mando, da?
1: Sí te lo mando ahorita.
2: Perfecto. Adiós, doña, que le vaya bien. Mira, ya va con su balón, contento. ¡Pal nieto! Ándale, pues, que le vaya bien. Ahí va doña señora, ahí no sé cómo se llama. Oye, Peli, me regreso contigo entonces y ahorita regresamos para llevarle todas las promociones a nuestros amigos de Trooper Proveedora REM desde Toledo.
1: Claro que sí, mi querido Maza, nosotros nos vamos con más buena música. 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Pancho Barraza, aquí nomás, en La Mejor FM.

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Ya lo sabes, aquí nomás en la mejor FM, la Hacienda 3.3, 11 de la mañana ya con 28 minutos. Porque todo el mundo lo dice, somos la mejor. Un balón, mira, para que juegue.

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1: 11 de la mañana ya con 31 minutos. 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Mi querido Massa, adelante.
2: Sí. Oye, acá ando corriendo porque... ¿Qué crees?
1: ¿Qué pasó?
2: Están volando los balones, Peli.
1: Que llegue la raza.
2: Están llegando, mira... Ah, mi compa, trae la calca bien puesta, perro. Mira, saludito, papi. Oye, saludos ahí a todos mis compas que están viniendo por el balón. Recuerden que yo me voy a las 12 y ya que me vaya, ya no le van a regalar la pelota hasta que vuelvan a escucharme a mí que ando acá por estos rumbos. Entonces, aprovechen ahorita. Si andan en Condesa, si andan por acá en el Cedro, en el Roble, si andan en Toledo 2, Sevilla... No, Mexicali, Loma de Abasolo, Lavasolo, déjense venir porque ahorita, mientras yo estoy aquí, yo les voy a entregar el balón. Solamente tiene que venir y decir, hey, Mazapán, vengo por el balón, te estoy escuchando en la radio, qué tranza. Y así se lo están llevando, así de fácil, así de sencillo. 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No se vaya, jefe, no se vaya, ¿dónde va? No le está hablando la bocina, le estoy hablando yo. Saludos, dice que va por el dinero. Ahí está mi compa, iba bien ajuareado ya. Mira, lleva todo el kit, sácale gasolina al carro ajeno. Ahí lo lleva. Saludos, padre. Ahí está el vato. Señores, yo me tengo que ir porque ahorita vamos a regresar ya para finalizar. 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
2: Perfecto, me regreso contigo, Peli, gracias, porque sigue llegando la gente, sí tenemos balones todavía.
1: Y que siga llegando.
2: Sí, no, y sí hay todavía, por si piensa, y cuando vaya, ya no va a haber, no, hay bastantes balones de fútbol para que venga y se lo lleve, solamente que llegue y que diga, Mazapán, te estoy escuchando, así como llegaron mis compas los anteriores. Me voy contigo, Peli, en un momento más nos enlazamos, porque tú lo dices, somos...
1: La mejor.
2: Adelante.
1: Muchas gracias, mi querido Massa. 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

0: 11 de la mañana ya con 41 minutos. 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
1: 11 de la mañana ya con 48 minutos, mi querido Massa. ¡Adelante!
2: Gracias, Peli. Oye, tenemos la casa llena y siguen llegando. ¿A qué viene, padre?
3: Por el balón, padre.
2: Échale, pues. ¿Dónde? ¿Cómo supiste?
3: Tengo escuchando la radio.
2: Ah, ándale, pues, tú. Oye, este trae una... Ay, está mal. Espérame un poquito. Ahí está ya, listo. Ahora sí, este vato viene bien con la camisa bien puesta de Mexicali. Pásale para acá, papi. Pásale. Mira, al fondo hay un cuarto oscuro. Ah, mira, ahí dile a las muchachas o a este vato, dile. Y ahí te van a regalar el balón, mira. Oigan, recuerden, yo ya me voy a ir, Peli. 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No, saludos a mi compa del Villa Zapata, compa. Saluditos, bien cuajado con el balón. La bicicleta era la escoba, hija, no era el trapeador. Pero ya se lo llevó, mira, ahí está. Acá anda la esposa, la dejaron empeñada por unos cuchillos. Ya se los están llevando. 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Ya está, doña, ¿eh? Gracias. Pare, que te vaya bien. Ahí va mi compa el balón. ¿Qué? ¿Qué pasó? Ah, que le enseñe la cesárea. Sí. Oye, yo ya me tengo que ir. 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Carmen, ya nos vamos. 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
2: 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Gracias, Peli, por el espacio. Gracias a todos los que vinieron a participar para el balón, que se lo llevaron completamente gratis solamente por habernos escuchado. Yo ya me voy. Viene alguien con un termo de la mejor.
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2: Oye, el suavecito va a andar hoy en Valle de Puebla, en McDonald's, ¿no?
3: Hoy andará en McDonald's, Valle de Puebla, para que la gente esté al pendiente y, por supuesto, vaya también para McDonald's.
2: Te llevo tu balón, ya me lo van a dar ahorita.
3: Muy
2: bien.
3: Te
2: llevo tu balón.
3: Mira, si me hace una bolsa feliz, yo soy feliz también.
2: Yo lo sé que sí. Saludos a mi compa Huicho Ceja, que aquí va llegando. Mira, pura. Oye, ¿no ocupas un favorcito en la césped?
3: Claro que sí. Hola, Huicho.
4: Hola, Peli.
3: ¿Cómo estás, amigo?
4: Aquí andamos visitando
3: al Maza. Muy bien. Dale cinco balones. Dale dale muchas cosas.
2: No, mira dónde se me puso en cuanto entró. Como que sí me extraña mucho. Espérate, Huicho. Oye, gracias, Peli. Me voy contigo. Gracias por el espacio y saludos a todos nuestros amigos de Trooper Proveedora REN por la oportunidad de venir a transmitir en vivo y confiar en nosotros una vez más.
3: Así es, muchísimas gracias, Maza. Saludos a nuestros amigos de Trooper, a Carmen y a toda la gente que fue por su balón. Muchísimas gracias.
2: Gracias, Peli, nos vemos. Yo me voy a las calles, pero ya no para con nosotros, ya me voy ya para mi casa. Ya.
3: Muy bien, a descansar, bonito fin de semana. Gracias, Almaza. 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Por supuesto, ya lo sabes, porque todo mundo lo dice, somos la mejor.

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0: 12 del mediodía, ya con 29 minutos, aquí nomás en la Mejor FM, la 103.3. Escuchamos a Josy Cuen, Jorge Medina, por supuesto, con esto que es Naturalita. Aquí nomás en la Mejor FM, la 103.3. 686-216-5971. Un mensaje a destiempo. Claro. Siempre este amigo. ¡Qué bárbaro! ¡Saludotes! ¡Hola! Dice por acá. ¡Saludos a Marcos el Fantasma! ¡Marcos! ¿Dónde estabas, Marcos? Te me perdiste, así que aplicaste el fantasmazo. Dice por acá. Hola, Peli. Tengo 3 meses que llegué a Mexicali. Él ya estaba aquí, ya vivía aquí en Mexicali, nada más que durante muchos años, ¿verdad, Marcos? Bastante tiempo, que no estabas por acá. Dice que regresó. Muchas gracias, Marcos. Gracias por escucharnos, seguirnos escuchando, por mantenernos. Andabas en Guaymas. ¡Órale! ¡Saludotes! ¡Saludotes a ti! ¡Muchas gracias! ¡Qué gusto! ¡Qué gusto saber de ti, en serio! Esas noticias dan alegría, esas noticias dan felicidad. ¡Qué padre! ¡Qué padre! Me da muchísimo gusto, Marcos. Un abrazote, bendiciones. ¡Bienvenido a este calorcito! ¡Y bienvenido! Sí, me pasó el mensaje, pero pues bueno, andamos al aire. Andamos al aire y pues bueno, sí, me pasó el mensaje. Muchísimas gracias. Un abrazote. Aquí nomás en la Mejor FM. 12 del mediodía ya con 31 minutos. Vámonos a un corte comercial. Regresamos aquí nomás en la Mejor FM, la 103.3. Ya lo sabes, 686-216-5971. 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Corte, regresamos aquí nomás en la Mejor FM.
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0: Día ya con 41 minutos aquí nomás en la mejor FM, la 103.3. Oigan, vámonos rápidamente con más buena música, pero déjenme decirles que en este momento tenemos 42 grados centígrados. 42, estamos en la máxima total, ¿eh? Déjenme decirles eso, estamos en la máxima total. ¡Qué bárbaro! ¡Qué aguante! Pues sí, es que sí. Estamos en la máxima total porque la máxima es 43, estamos con sensación de 43, 42 grados centígrados. Eso es lo que está sucediendo en este momento aquí nomás en la Mejor FM. Y como bien lo decimos, tenemos un promedio del 45% de humedad en el transcurso del día de hoy. Así que pues bueno, bendiciones para todos ustedes que están chambeándole. Un abrazote, no le rajen, hidrátense muy bien. Lo que sí me he dado cuenta, y por favor, si usted puede denunciarnos esto, es dónde son puntos de hidratación para muchas personas, y que no te dé vergüenza, porque muchas veces no traemos o efectivo, no traemos la manera, la disponibilidad de poder llegar por agüita, o te da pena porque estás chambeándole y dices, ¿cómo voy a llegar? Pues bueno, sabemos que los centros de salud, diferentes centros de salud, y también centros comunitarios del desarrollo de la familia. Entonces, ahí hay puntos de hidratación en las diferentes colonias. Sí, ya los vi, en la mañana lo vi, uno que está por Bahía Lucerna, está el punto de hidratación, pero hay otros lugares, otros establecimientos, negocios, particulares, llámense abarrotes, llámense taquerías, llámense cualquier institución, cualquier cosa que usted se dedique, cualquier rubro, mejor dicho, en donde pues dicen, ¿sabes qué? Aquí es punto de hidratación. El agua no se le niega absolutamente a nadie. El hidratarse no se le niega a nadie. Pues bueno, háganoslo saber dónde son estos puntos de hidratación, porque sinceramente, sí nos interesa. Saludos a Manuel López y al Tocayo, que andan jalando en el sol, dice por acá. ¿En qué chambean, corazón? Avísanos. Un saludote para ustedes. ¿Qué dicen por acá?
1: Peli, buenas tardes.
0: Hola.
1: Oye, pues no está tan caliente ahora, ¿no?
0: Pero está...
1: Otros días, a las 10:30, 11, ya estaba esa temperatura.
0: Sí.
1: ¿Verdad? Oye, ¿será que de pura casualidad puedes poner a los Mexilenials?
0: Dame chance.
1: ¿Será?
0: ¿Será? ¿Quién sabe?
1: Gracias. Bye, bye.
0: ¿Quién sabe? Dame chance y ahorita vemos cómo está el asuntacho, por supuesto. Aquí no va a ser la mejor FM. Dice, en PIMSAT andan chambeándole en el rayo del sol. Híjole, corazón. Un abrazote para ti y, bueno, para los tocayos, para los meños. Un saludote muy especial a ustedes, gracias por estar escuchándonos y cuídense muy bien, protéjanse con un sombrerito del sol, la neta, sí no está gacho el calor, pero la humedad en este momento está bien zarra, la verdad, como decimos, está bien zarra la humedad, así que pues bueno, un abrazote para todos ustedes, aquí nomás en la Mejor FM, la 103.3, vámonos con esto, Grupo Frontera y Grupo Firme, el amor de su vida, 12:44, aquí nomás en la Mejor FM.

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la tarde, ya con 14 minutos. Aquí nomás en la Mejor FM, la 103.3. Oigan, me están diciendo de un punto de hidratación que en serio te lo agradezco, Guillermo, porque nos pasó el dato. Dice que por la carretera a San Luis, exactamente donde está la pulidora, ahí ponen un punto de hidratación en la pulidora, donde ponen agua y ponen suero. Para la gente que anda por ahí, pues bueno, que no tienes dinero, que se te dificulta, te da vergüenza, te da pena, necesitas por X o por Y y andas transitando por la carretera San Luis, este es un punto de hidratación donde tú puedes llegar. Así que ahí está el punto. También vamos a darnos la tarea, usted, gente que está escuchando en este momento La Mejor FM, si tienes negocio, tienes taquería, estás en el sobre ruedas, estás en un taller, en donde quiera que te encuentres, y dices, ¿sabes qué, Peli? Aquí conmigo es punto de hidratación, que lleguen, se tomen su agüita, tengo suerito, tengo, no sé, lo que quieran, gusten y manden para este calorcito, pues bueno, aquí se los vamos a mencionar y muchísimas gracias. Gracias por estar escuchándonos aquí nomás en La Mejor FM. Nos vamos con un corte comercial y regresamos aquí nomás en La Mejor, ya lo sabes. 686-216-5971. 1:00 p.m. ya con 16 minutos. Corte, regresamos, porque todo el mundo lo dice. Somos La Mejor.

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0: Una de la tarde ya con 25 minutos. 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Oye, vas a cruzar a Calexico. Déjame decirte que sí, te voy a dar las garitas en este momento. Aquí nomás en la Mejor FM. ¿Por qué? Porque yo sé que vas a Calexico. Y esto no lo tenía planeado, pero te lo voy a dar. Centri, 22 minutos el tiempo de espera. Ready Lane, 1 hora 33 minutos. General, 57 minutos. Y el cruce peatonal, 1 hora 40. Nuevo Mexicali, 28 minutos por Centri, 1 hora 18 en Ready Lane. General, 44 minutos el tiempo de espera. Y en el cruce peatonal, 13 minutos. Así está el cruce de garitas hoy sábado, aquí nomás en la Mejor FM, la 103.3. Y el tráfico también, por supuesto, te lo voy a proporcionar. Porque mira, déjame decirte que en este momento, aquí frente a MBS Radio, pues bueno, se está, a lo mejor vas a encontrar un poquito de tráfico porque hubo un accidente, para que tomes tus rutas y tus precauciones. Sí, aquí nomás en la Mejor FM. Vámonos con más buena música y por supuesto también déjame decirte que sobre Lázaro Cárdenas, híjole, desde la Gómez Morín hasta lo que viene siendo Benito Juárez, hasta la Benito Juárez, está bastante congestionado, ¿eh? Ya llegó la carajilla, ya anda por acá. ¿Qué look te andas cargando, mija? Adam Sandler, mira, es una inspiración.
1: Eso me dijo mi hija.
0: Es inspiración. Está chilo. Qué ganas yo de venir así también. Vámonos con música, aquí nomás. Aquí nomás. En la Mejor FM, la 103.3, 1 de la tarde, ya con 27 minutos. Vicente y Alejandro Fernández nos interpretan esta rola. Esto es El Rey, aquí nomás.

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con 45 minutos. Con permiso, yo soy Rocío Murillo, la peli. Que tengan una excelente tarde. Te vas a quedar con el tope, la lista de las 10 mejores canciones de la cadena de radio grupera más importante de todos los tiempos, que es La Mejor FM. Y luego llega la excelente programación aquí nomás de La Mejor FM. Ya está la carajilla en cabina. Usted mándele mensaje. Usted mándele mensaje a la carajilla que ya anda por acá. Ya anda por acá. Así que, pues bueno, lo dejamos en muy buenas manos. Y por supuesto, con la muy buena música, la excelente programación. Ya lo sabe usted aquí nomás de La Mejor FM, la 103.3. Cuídense mucho. Excelente fin de semana. Diosito me lo bendiga, me lo cuide, me lo proteja. Y que de mí no se olvide. Nos escuchamos este próximo lunes en punto de las 10 de la mañana, después del sub y baja. Que ellos están de 6 a 10. Luego llega el Psycho y la Peli Show. Luego llega el Mazapán y sus matonas. 4K con la carajilla y Pepe Rentería en Recordando a Mis Amigos. Esta es la programación de lunes a viernes, así que ya lo sabes, porque todo el mundo lo dice. Somos La Mejor FM. Bye, bye.

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2: ¿Cómo está mi gente linda? Qué gusto encontrarnos una vez más, una semana más, con la música mexicana que ya saben, no descansa y ¿qué creen? Nosotros tampoco, por eso estamos aquí dándole. Y durante toda la semana hubo estrenos, hubo conciertos, sorpresas, lanzamientos y muchas historias que hoy vamos a platicar contigo. Ya sabes, soy Cintia Urías, te saludo con todo el cariño del mundo y te doy la bienvenida al conteo que marca el ritmo de la música mexicana. Claro, el tope. Aquí nomás, arrancamos.
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El tope. Y como te dije, estamos arrancando precisamente el recorrido de esta semana. Y en la posición número 10 aparece una agrupación que sigue haciendo historia después de más de 2 décadas de éxito. Y claro que se llama Arrolladora Banda El Limón. Y ellos siguen recorriendo México con una gira 2026 que prepara también nuevas fechas para cerrar el año. Y este fin de semana estarán en Guatemala, lo cual me da mucho gusto porque desde hace muchos, pero muchos años, esta agrupación es muy querida por allá y vale la pena que vivan la Arrolladora terapia en aquellos lugares. Así que mientras todo eso pasa, están en Guatemala, van el otro fin de semana a Guadalajara y siguen cantando. Y acabamos de escuchar Si las miradas mataran, que sigue sumando reproducciones y esta semana se queda en la posición número 10 del tope. ¡El tope! Vámonos ahora con canciones que llegan. Ya hay otras que se niegan a despedirse, como la que viene a continuación. Todo lo fue es una de ellas, esta rola que durante varias semanas ha estado con nosotros, acompañándonos fin de semana tras fin de semana, porque tú la sigues pidiendo. Después de varias semanas dominando la radio y las plataformas digitales, Lenin Ramírez sigue demostrando que este tema es uno de los grandes fenómenos del año. Precisamente la sigue cantando en todas las presentaciones. De hecho, acaba de estar en Saltillo y este fin de semana tiene este gran evento en el Palenque de Texcoco. Ahí estará Lenin Ramírez, muy esperado por supuesto por todo el público de estos lugares. Aunque esta semana bajó algunos peldaños, se mantiene entre los favoritos del público. Es Lenin Ramírez y esto se llama Todo lo fue en la posición número 9. El tope.

0: Después de escuchar a Lenin Ramírez con Todo lo Fue, nos vamos a hacer conexión con el centro del país, vamos a hacer comunicación con la cadena La Mejor a diferentes partes de nuestra República Mexicana, porque esto es Encadenados. Adelante, colegas, ¿cómo están?
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2: ¿Cómo están, amigos? Soy el Chencho de La Mejor FM 97.7 Ciudad de México. Y hoy, informando para El Tope, tengo esta nota que está espectacular. Y es que nuestro carnal Rafa de Banda Los Recoditos anuncia en un mensaje a su público muy emotivo, pues que ha decidido tomar tratamiento profesional en contra de la depresión y la ansiedad que sufre desde que inició todo el problema con su expareja. Ahora toma cartas en el asunto para volver a estar bien consigo mismo y con su público. Enhorabuena por Rafa. Muchos abrazos, mucha fuerza, carnal. Y sabes que tu público siempre va a estar contigo. Ahí está la nota, muchachos, ¿qué opinan? La neta es que mi carnal Rafa trae muchísimo talento y obviamente le echamos la mejor de las suertes desde este lado. Pero bueno, el show debe continuar. Vámonos con más, es El Tope. Informó para ustedes el Chencho desde La Mejor 97.7 Ciudad de México, aquí nomás.
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4: ¿Gabito Ballesteros enamorado? Hola, soy Anaí Peña de La Mejor Cuernavaca y esta es la información. Vimos a Gabito Ballesteros muy bien acompañado después de un concierto que ofreció en Ciudad de México. Al terminar su presentación, se le vio al cantante con Samadhi Sendejas, quien lo recibió con un beso muy tierno, dejando en el aire la pregunta, ¿hay relación? Esperemos que sí, ya que hacen muy bonita pareja. Soy Anaí Peña de La Mejor Cuernavaca 97.3 para El Tope. Aquí nomás por La Mejor FM.
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0: Oigan, amigos, muchas gracias por esta información que nos traen desde diferentes puntos de la República Mexicana. Recuerden que La Mejor FM tiene presencia en todos los estados y en todas las ciudades. Aprovechamos también para mandarles saludos a todos nuestros oyentes de la República. Háganse presentes a través de la app de La Mejor. Háganse presentes también en arroba La Mejor para que estemos ahí siempre en contacto. Así que un abrazo muy especial a las plazas de la cadena de música mexicana más importante de Latinoamérica, La Mejor FM.
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1: Y acabamos de escuchar a uno de los grupos que más da de qué hablar en los últimos días y siempre, y es Grupo Firme, y es que están a punto de presentarse en el Estadio GNP aquí en la Ciudad de México, próximo 17 y 18 de julio, y eso los trae llenos de emoción. Vemos a Edwin en redes sociales, en el gimnasio, tomando agua, muy fit, porque dice que tiene que llegar con todo al GNP, que no nos va a defraudar. Entonces, híjole, si la vez pasada no venía en forma y se aventó como 4 horas, imagínense ahora. Además, están contentos por esta Europea Tour 2026, que es el primer tour que van a tener por Europa, así que mucho que celebrar y mucho que prepararse. Así que felicidades a Grupo Firme, que se presentó hoy aquí en el número 8. ¡El tope! Y bueno, hay canciones que no necesitan hacer mucho ruido para llegar al corazón, y la que viene a continuación es una de ellas, pero sí tengo que decir, sí hizo ruido, porque ya lo comentamos la semana pasada, que esta separación de Oscar Iván Treviño de su esposa después de tantos años, híjole, sí nos deja mucho de pensar, porque si la canción se llama Para Que Ya No Te Duela, ¿y qué creen ustedes? Saquen sus conclusiones. Yo sí creo que era la crónica de algo que se iba a anunciar. Pero bueno, ya no nos vamos a desviar de temas románticos, vámonos con cumpleaños, porque este próximo lunes Oscar Iván estará cumpliendo 44 años y desde aquí con todo el cariño le mandamos un abrazo muy apretado y nos vamos precisamente con esta canción que se llama Para Que Ya No Duela, en la posición número 7, Grupo Duelo.

0: Y nos encanta seguir escuchando la mejor música aquí a través de El Tope, pero obviamente hay canciones que están llegando nuevas, canciones que se van a quedar y unas que van a pasar sin pena ni gloria. Pero hoy tenemos en nuestra lista los modelos recientes. Ojalá te gusten.
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1: Después de escuchar todo lo que viene en la música regional mexicana, vamos a hacer una breve pausa. No se mueva, no le quite, no le mueva, porque estamos a punto de conocer a los primeros cinco lugares del conteo de más relevancia e importancia de la música mexicana. Por supuesto, en esto que se llama el tope de la mejor. Yo regreso.
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20: Qué bueno que continúan con nosotros. ¿Cómo la están pasando? ¿La están cantando bonito? ¿Le están subiendo todos los volúmenes? Yo sí, porque me gusta mucho lo que viene. Vienen los primeros 5 lugares y esto nos pone muy emocionados a todos. Gracias por continuar en el conteo más importante de la música mexicana, El Tope. Yo soy Cintia Urías y si te perdiste alguno de los lugares, tranquilo, aquí tenemos el recuento. Si las miradas mataran, la arrolladora banda de Limón. Todo lo fue, Lenin Ramírez.
0: 8.
20: Cabrón y medio, Grupo Firme.
0: 7.
20: Para que ya no duela, Grupo Duelo.
0: 6.
20: Que me maten las penas, Pancho Barraza.
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0: Así es, acabamos de escuchar a los dos de Tamaulipas que continúan ganando terreno en la radio y sí lo tenemos que decir, también en las plataformas digitales, consolidándose como una de las agrupaciones que más ha crecido durante este año con esta canción que se llama Ayúdame, una canción que sigue conectando con el público, la letra creo que como que le mueve, el feeling, el estilo también que tienen estos muchachones, creo que está gustando bastante, así que qué bueno que estuvieron aquí los dos de Tamaulipas en la posición número 5 con Ayúdame en el tope.
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0: El termómetro de la música mexicana sigue subiendo y es momento de recibir a una verdadera institución. Es más, déjenme, me acomodo, me paro y me pongo así, porque la banda El Recodo continúa demostrando que las grandes historias nunca pasan de moda. Y este 2026 sigue recorriendo los principales escenarios del país, y no nomás del país, tengo que decirlo, del mundo. Resulta que por primera vez se van a presentar en Canadá. Van a estar el próximo 25 y 26 de julio, primero en Calgary, Canadá, y después el 26 en Vancouver, dos ciudades muy importantes de ese país que sin duda alguna van a recibir con los brazos abiertos al Recodo y que seguramente va a ser la primera de muchas presentaciones. Pero sí, me gusta que sigan abriendo brecha como siempre lo han hecho, la madre de todas las bandas. Aquí te presento precisamente La Cama de Piedra, que escala hasta la posición número 4 del top.

0: Aquí acabamos de escuchar Naturalita con los juntos Jorge Medina y Josy Cuen, que vale la pena mencionarles que la siguen rompiendo donde quiera que se presenten, pero me gusta que se dan también sus tiempos y sus espacios para estar con su familia, para viajar. De hecho, Jorge ha estado en Nueva York en los últimos días, allá ha estado mandando cosas a través de redes sociales, platicando también de su gira en solitario, y Josy se fue a Europa, anda muy contento en París, feliz de la vida, así como dicen, de Felipe de la Birria, muy contento tomándose fotos afuera de la Torre Eiffel y descansando, porque lo que viene es cerrar el año con todo. Así que gracias que estuvieron con nosotros aquí en la posición número 3 con Naturalita, Jorge y Josy.
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0: En la posición número 2, a los Tucanes de Tijuana, que siguen abriendo también muchos conciertos en el mundo entero, como esta gira que tienen por Europa, que nos llena de orgullo. Qué bonito, oigan, que nuestro regional mexicano, hace un par de años, escuchábamos si se presentaban aquí en la República, lo cual, pues nos encanta, ¿verdad? Primero Profetas en su tierra, después empezaron a abrir horizontes y empezaron a ir a Estados Unidos, después a Centroamérica, pero que hoy muchos de ellos estén presentando en Europa, quiere decir que algo se está haciendo bien en la música mexicana y se aplaude. Así que, en la posición número 2, aquí en el tope.
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0: Y después del número 2, claro que llega la posición más codiciada de este conteo, el momento que todos estábamos esperando. Y durante los últimos días hubo movimientos importantes en la radio, en las plataformas digitales y en el gusto del público, porque ustedes mandan. Y eso provocó que esta semana el liderato cambiara de dueño. El Jadi continúa consolidándose como uno de los artistas más importantes de la nueva generación y su música sigue sumando millones de reproducciones. Sus presentaciones registran también llenos importantes y esta canción, que ha llegado a la posición número 1, que se llama Dosis, se ha convertido ya muy rápido en una de las canciones más pedidas por el público. El Jadi no se duerme en sus laureles, sigue haciendo diferentes colaboraciones, presentaciones y sigue presentándose hoy precisamente en el tope de la mejor con eso que se llama Dosis. El Jadi, el número 1, por supuesto.
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0: ¡Felicidades, Javi, que has estado aquí en la cima con Dosis, posición número uno del tope! Felices de la vida de escucharte. Así que bueno, así precisamente llegamos al final de una edición más del tope. Gracias a todos por acompañarnos durante este recorrido por las canciones que hoy marcan el paso de la música mexicana. Recuerden, la próxima semana aquí vamos a estar y todo, pero todo puede cambiar. Nuevas canciones, nuevos movimientos y quizá un nuevo número uno. No sé, depende también de ustedes. Yo soy Cintia Urías, gracias por hacernos parte de tu fin de semana aquí nomás en la cadena internacional La Mejor. En la producción, Charlie Olmedo y El Checho. En la producción general, Andrés Salazar, El Topo. En la locución, yo, Cintia Urías. Sígueme ya en redes sociales, me encuentras como @ Cintia Urías. Espero que hayas disfrutado el conteo más duro del regional mexicano, que es El Tope. Nos escuchamos el próximo fin de semana con más estrenos, con más noticias y las 10 canciones que dominan nuestro conteo. Esto fue El Tope, aquí nomás en cadena internacional.
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